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0: viernes, gente de La Fiera 94.1 FM. Te saluda tu amiga La Machis. ¿Cómo andamos, bandita? Hoy que es viernes, ya viernes primero de mayo. O sea, se felicidades para ti, querido mío, que eres bien rechambiador. Felicidades por ser parte de la población que sí celebramos el chambear chambeando. ¡Eh, qué ole, papá! Y para ti, amigo, que pues la neta te dieron el día, qué chulada, la neta tengo envidia tuya, la verdad de ti, porque, pues o sea, ¿qué te digo, verdad? Pero bueno, aquí andamos el día de hoy, como quiera, felicidades para ti, que es bien chambeador, y también a los que son bien flojos, ¿por qué no? Son un poquito trabajadores, no a lo mejor el 100, pero sí a lo mejor un 5, un 10, así a lo forzado, ¿no? Pero como quiera, gracias por estar aquí conmigo el día de hoy, que es viernes. Y les comento, les aviso, los notifico que es mi último programa aquí en este horario, porque ya a partir de la próxima semana estaremos en la mañana. Haremos un pequeño cambio, ¿eh? Nada más son en lo que llega Carmencita Bebé de vacaciones, ¿verdad? Porque bien merecidas se tienen esas vacaciones. Y pues ya volvemos aquí en el show de La Última Parada, donde tenemos varios pendientes. Voy a dejar por aquí anotadas las cosas, como para que no se me olvide, ¿verdad? Número uno, básicamente hacer nuestra campaña por un escroto firme, saludable, ¿no? Tenemos nuestra campaña de salud, esa que sí se va a hacer, con todos los hombres, con todos los vatos, los hombrecillos, ¿verdad? Para que cuiden su escroto, que es bien importante, es bien importante. Bueno, después de ahí tenemos ya pendiente, tenemos otro pendiente, hombre. A ver, esa es una, luego teníamos, bueno, en lo que, ajá, me acuerdo. Déjame darte los teléfonos de cabina para que de una vez te pongas en contacto conmigo. 2299-608782, así es como me mandas un WhatsApp. O si lo que tú prefieres, ¿verdad? Pues básicamente es mandarme o marcarme aquí a cabina. Es muy sencillo, súper fácil, ya lo sabes. Siempre y cuando, como siempre te digo, pues tengas ahí un poquito y nomás de saldo. ¡Poqueteto nomás! Me marcas 229-2010-105. 229-2010-106. ¡Ahí está! Son las líneas telefónicas de aquí de nuestro programa, el show de La Última Parada. Que da comienzo a partir de ya, a partir de right now, in this moment. ¡Qué abuelo! Hasta las meritititas 10 de la noche, así que ya te la sabes, papito. Mándame tu mensaje, papá. Mándame tu mensaje, papito. Yo te estaré comentando, te estaré escuchando. Cosa más grande, caballero. Ay, qué calor hace, me pone pero bien mal. Oigan, vengo de allá de con la Manola. Uy, no, me eché un tesmolito sabroso. Un tesmolito tan rico. Un caldito con su pollo, con su ejote, con su chayote, con su vuelta de más. Ay, no. ¡Qué chulada! De hecho, por allá siguen todavía el guateque está todo lo que da. Llega usted para allá, la ubicación, pues yo no tengo forma de dársela, la ubicación tampoco. No es cierto, sí, pero llegue para allá, está Carbonero y sus teclados. También hizo su debut, Luna Moon, que le tocó cantar unas canciones. Ahí más o menos, ¿no? Pero, o sea, le echa ganas, lo que es lo importante. Nada, no es cierto, ahí estaba la Luna Moon también, de hecho creo que a lo mejor siga ahí. ¿Quién más? A ver, déjenme contarle de quién celebridad estaba bien ahí. Mucha amistad. Estaba Doña Mari. ¿Recuerda usted Doña Mari? La presidenta del Meritito Papayal. Ándale, ahí también estaba. ¿Quién más? ¿Quién? Doña Carbonera por su pollo. Y toda la banda que siempre estamos ahí apoyando a la Manola. Así que ya lo sabe usted. Vaya, todavía es buen momento, es buena hora. Para que usted se la pase muy bien, coma deliciosamente sabroso ahí con la Manola. Así que bueno, lo que le paso yo a usted, el chisme, porque recuerda que a mí el chisme me encanta. Me alimenta el alma y el espíritu. Me emociona, me da cuerda en esta vida. Así que me voy rápidamente a un corte y regresamos nuevamente aquí en el show de La Última Parada. Soy tu amiga La Machi.
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0: las 6:11 p.m. aquí en el show de La Última Parada. Soy tu amiga La Machis. Vámonos de este lado porque ya me está llegando por acá mucho mensaje. Mucho chisme también, hombre. Qué bonito. A mí me encanta el chisme. Vámonos con... Este es un video. A ver, Joker, ¿qué dices? Ah, íralo, ahí va, en su transporte, en su vehículo motorizado de cuatro ruedas, poniendo acá la estación, mientras se da por allá. ¿En dónde andas? A ver, creo que es Miguel Alemán, ¿no? Ahí anda... Ah, no. Eso no es Miguel Alemán.
1: Escuchándola, ahí estamos, escuchándola.
0: Eso, ah, no, va de Tejería para acá, para... De regreso, ¿no?
1: A las 10 de la noche.
0: No, hombre, tampoco es ahí, hombre. Bueno, pues, ¿qué lugar es, hombre? A ver, ¿dónde será? Y he pasado yo por ahí, pero como que no me... ¿Cuál será? A ver, ahí hizo alto.
1: La última parada.
0: Anda rumbo al Coyol, creo. Fíjate, ya te dije todo, Veracruz, y ni uno, creo, es ahí. Ay, qué barbaridad. Pero bueno, un saludo para el Joker, que siempre está. Vaya, cuando uno ya comienza el programa, él está ahí. Bien, ah, vaya, todo lo que da. Saludos para mi compa el Joker. Claro que sí, que siempre saque el pendiente. Vámonos con mi amigo el Pucho. Y qué bueno que es hombre, porque si no, imagínate. Ay, no, mamacita chula. Vámonos acá con el audio.
2: Hola, hola, Machis. Aquí escuchándote como siempre, el Pucho de las Amapolas.
0: ¿Qué onda, Pucho?
2: Aquí la fiera es la ley.
0: Ándale.
2: Saludos.
0: Bueno, a ver, entonces, vámonos acá porque, bueno, ahorita pongo atención. Ahí esos grupos me desconcentran un poco. Vámonos con audio.
3: Machis, buenas tardes.
0: ¿Qué onda, qué hay?
3: Desde acá de San Julián, de tu amigo Clever.
0: ¿Qué onda, Clever?
3: Solamente tengo una petición para el señor Víctor.
0: A ver, échale.
3: Que fluir, por favor, ¿eh?
0: Pides
3: mucho.
0: Tú
3: no vas a rellenar ningún hueco. Tú vas a aportar. Ajá. A aportar. Saludos.
0: Si hablamos de huecos, yo, la merona, no voy a entrar ahí. O sea, no, vaya, tranquilos, pueblo, tranquilos. Vámonos de este lado con audio.
4: ¿Qué onda, Machi? ¿Cómo estamos?
0: Muy bien.
4: ¿Cómo estamos? Saludos. Oye, Machi, ¿tú crees que...
0: ¿Qué pasó?
4: Y una camioneta enfrente de mí.
0: Ajá.
4: Y tiró a dos perritas, ¿tú crees?
0: ¡Asa onda!
4: Y sentí feo.
0: No, pues, regrésate por ellas. Sí. Ah, sí, las recogiste.
4: La bronca que no las puedo tener. Yo tengo un schnauzer y ya tiene conmigo 12 años.
0: Ay, mándame foto de las perritas. Y
4: no las puedo tener, la verdad.
0: Bueno, yo te voy a ayudar.
4: Quien las quiera.
0: Yo te voy a ayudar.
4: Un radio escucha.
0: Ándale.
4: Si las quiere, se las doy. Ya sean las dos o una.
0: Bueno. Oye, no, Ian, ahí te hablan, Ian.
4: Porque hay la gente así.
0: No, yo sé.
4: Y yo me las rifé y las subí al carro.
0: Ok, bueno. Vamos
4: a
0: hacer
4: ahora, la verdad, necesito conseguirle familia.
0: Pues sí. Bueno, vamos a hacer una cosa, compa. Yo te voy a ayudar a que esas perritas tengan hogar. Ay, están bien chiquititas. ¿Qué raza son? Son como mestizas, o sea, sí, ¿no? Ay, míralas. Qué muñequi. Yo no puedo, porque yo también tengo dos perras chihuahuas. Ay, mamacita chula. Pero mira, ahí las tiene. ¿Qué voy a hacer en este momento? La forma en la cual yo te voy a ayudar, amigo, es que esta foto la voy a poner en nuestro estado de WhatsApp en este momento. Y le voy a poner aquí nombre. A ver, espérame. Ahí está el servicio a la comunidad. Juan. Bueno, muy bien. Vámonos en este momento a poner en unos segunditos más en lo que yo guardo, ¿verdad? La imagen, y te voy a ayudar a compartirla en nuestro WhatsApp, ¿va? Ya si a alguien le interesa o así. Si alguien ocupa compañía de un animalito, porque a lo mejor usted se siente así como que últimamente muy solo, ¿verdad? Pues aquí hay la opción el día de hoy. A lo mejor estos animalitos indefensos, criaturitos del señor, que no tienen familia, chiquichichichichi, son dos perritos. Ay, no sean así, banda. Yo si yo pudiese, yo quisiese, pero pues no pudiese, la vera, verdad, porque también ya tengo yo animalitos. Y más en la panza, porque no me he desparasitado. Ya me toca... Y no he ido por mí, ¿no? De para sacar el lombrices y todo ese rollo. Pero bueno, vámonos de este lado. ¿Qué dice? Hola, buenas tardes, hermosa. Por favor, ¿me pones una canción de Límite? Escuchamos en Huatusco. Cuídate y bendiciones. Claro que sí, amigo. En un momento más te pongo esa gran rola. Dice por acá... Hola Machis hermosa, buenas tardes. Siempre que te escuchamos, la pasamos Felipe y con tenis. Eso es todo. Hoy es viernes y hoy se me antojó un jugo de almeja. ¡Ay, ay, ay! ¡Qué valiente! Machis, con este calor, la verdad me siento un poco mal. Me siento como al 94%. Me falta un six para andar al 100%. Soy Mario Caballero. Un saludo para mi compa, el Mario Caballero. ¿Y sabes qué? ¡Ya te la ganaste! ¡Ya te la ganaste! Vete por tu seisito, vete por... Porque sabes una cosa, ya la neta, yo, mira, ¿y yo qué? Y mira que tal vez a lo mejor en el mismo tipo de trabajo, pero llegas a un momento de la vida, querida gente, en donde la verdad sales del trabajo después de una semana tan pesada. Lo único que esperas es a que sea viernes, el día que te pagan, o en su defecto, pues quincena, que acaba de ser apenas ayer. Y luego que ansías con tus muchas ganas es ir por una chevechita bien fría, destaparla y darle el primer trago. No, hombre, y con eso te reinicia la vida. Y mira que yo no soy borracha y mira que yo no tomo, pero sí sé lo que es eso. Ay, no, así que ya te la ganaste, mi querido Mario Caballero. Échate seis o las que tengas que hacer. Es terapia, terapia pura para el cuerpo. Vámonos por acá, dice Machis. Buenas tardes, me reporto desde la 21 de abril. Vendo tacos al pastor. Mira, cuando gustes, pasa por aquí. Estoy, saludos a todos. Fíjate bien, a ver, tacos, ¿qué? ¿Dónde está? A ver, Cortés... 1996, entre las 7 y la 8, ahí en la 21 de abril. Fíjate, Richard, te queda cerca ahí, Richard, para que te vayas a echar unos tacos. También hay tortas. Hay especiales y... tortas especiales y gringas. Ay, a mí me encantan las gringas, la mera neta. De 6 a 12, tacos el pionero. ¡Vámonos! Oye, qué chulada. Muchas gracias por darme este tip, porque luego hay veces que cuando salgo de aquí, salgo con un hambre. Entonces estaría bien pasar y por un par de taquitos, ¿verdad, el pastor? ¿Por qué no? Así como para salir de él, ¿no? ¡Qué chulada! Muchas gracias a mi compa por haberme recomendado este lugar. Y ya sabe usted, ahí están los tacos. Vámonos con audio de este lado.
5: Machi, machi, machis. Aquí andamos en la calle 3 y estaba Morado vendiendo raspados. Y hoy, día del niño, todos los que quieran, se regalan un raspado gratis. Un raspado gratis a los niños.
0: ¿Qué?
5: Hoy dos por uno. Pagan dos y se comen uno.
0: No, tampoco te burles. No seas así, por primera vez en tu vida, negro de los raspados, si regala un raspadito, aunque sea de anís, algo que se vea de tu parte, hombre, ¿cómo eres? Dice por acá, de Tejería pasando amapolas, estoy en las bajadas. Ah, fíjate bien, Tejería pasando amapolas en las bajadas. Ah, Somecha, se ve que está despejadón la cosa, la verdad que sí. Vámonos por acá con audio.
6: Machi, buenas tardes, Machi.
0: ¿Qué onda?
6: Como todos los días aquí oyéndote. Aquí andamos en las cuatro morenas dándole.
0: Eso es todo.
6: Ay, salúdame al Dani. Hace rato me le emparejé y ni me habló el vato.
0: Ya se le subió.
6: Ni modo.
0: No.
6: Ni modo, ¿qué le vamos a hacer?
0: Ah.
6: Ahí estamos, Machi. Bonito programa.
0: Muchas gracias. Oye, qué mala onda. Es que a veces no es que se les haya subido a la banda. Lo que pasa es que luego ya de la edad ya no ve uno de lejos, hijo. Entonces, si no es porque te ignoro, a lo mejor se emparejó ahí contigo, pero resulta ser que el vato pues ya no las llega lejos. Entonces no te debe haber visto, yo creo, ¿verdad? Yo justificando al Dani, no, porque no. Pero como quiera, o si no, pues ahí te saludo para el Dani, que te pases de lanza, la neta, la mera neta, te pases de lanza. Dani, no es así para la próxima, hazle caso tantito al pony porque se siente gacho. Que te ignoren, no sé si les ha pasado a ustedes, pero se siente bien gacho, la neta, que te ignoren. Pero a veces nomás es porque la banda no te ve. Pero bueno. Vámonos por acá porque tenemos audios y mensajes, recuérdalo bien, 2299-60-8782. También tenemos la línea de cabina, 229-2010-105 y 229-2010-106. Por cierto, gente, tengo una pregunta en lo que vamos a abordar el tema del día de hoy, porque yo les prometí que hoy viernes iba a ser un viernes cachorro. Uh-huh, cachorro, como los cachorritos que tiene por acá el muñeco que quiere. Ay, ahorita subimos la foto. Bueno, pero hoy hablaremos de muchos temas, cachorros. Grrr, muchos, muchos, muchos. Y obviamente también tenemos a una gatita de invitada. Bueno, vámonos con llamada. A ver quién anda por ahí. Bueno.
7: Machi, Machi, tu amigo Chavito Jarocho.
0: Ándale, el perrito con cuchillo. ¿Cómo andas?
7: Andamos, Machi, disfrutando de lo vivido y de lo ganado.
0: Eso es todo. Tú, como quieras, tú vives como millonario.
7: Fíjate que el día de ayer y antier anduvimos con el mismo firmando autógrafos por el video de la canción.
0: ¿Ahora qué firmando auto? ¡Ay, qué bárbaros! ¿Por dónde anduvieron, Chavito el 2?
7: Estuvimos ahí por la Casa Estanza. La gente ya nos empieza a reconocer y nos pide autógrafos, Machi.
0: ¡Ay, qué bárbaros! Yo creo que ya los perdí, la mera neta, a ustedes. Ya se les subió mucho la fama, ¿eh? Y todavía no se estrena el video. ¡Ay, no! ¡Qué bárbaros! ¿Qué onda? ¿Qué hay? ¿Qué andan haciendo?
7: Ya sabes, Machi, ahorita nos vamos para allá con la Manola. Ya nos estamos arreglando para irnos por allá un ratito.
0: Ándale, sí, porque ahí está toda la bandera. En ese momento todavía siguen ahí. Te digo porque yo acabo de regresarme. Porque tú ya sabes, uno tiene que cumplir para que otros también se diviertan, ¿verdad?
7: Sí, claro, Machi, sí. Entonces, ahorita nos vamos a lanzar un ratito porque también yo también andaba chambeando, tocó mucho flete el día de hoy.
0: Oye, qué bueno, qué chulada. Oye, ¿cómo te encuentro? Fíjate que la vez pasada me estaban preguntando de unos fletes, que si yo no conocía a alguien, que así, o sea, ya sabes, con las letras de bueno, bonito, baratón, ¿no? Entonces le dije, bueno, barato no sé, pero conozco, tengo un amigo, ¿verdad? Que aparte de todo, no, y aparte de que sea confiable y todo, y así le digo, aparte te hace unas canciones en la IA bien chidas. Y ya, entonces, yo le dije, agrégalo a redes sociales. ¿Cómo te encontramos en redes sociales, Chavito del 2?
7: Te encuentras como Fletes Económicos Rosemary.
0: ¡Hala! ¿Por qué no le pusiste algo más corto, hombre?
7: Bueno, la página Fletes Rosemary.
0: Bueno, ahí está, Fletes Rosemary, así como suena. Por si usted necesita usted transportar, no sé, a lo mejor a la suegra de su casa, o a los par de suegros con toda la familia, que la familia incómoda, ahí ya los puede transportar, ¿verdad?
7: Así es, Machi.
0: Desde un perro chihuahua hasta una familia completa, ¿no?
7: Sí, exactamente.
0: Eso es todo, pues. Pues ahí estamos, Chavito del 2. Cuídense mucho y que se diviertan allá con la Manola, Machi, ¿eh?
7: Saludos a la gatita por ahí.
0: Órale, pues, saludos. Órale, bye. Bueno, pues ahí está la gente reportándose conmigo a través de nuestras líneas telefónicas. Mientras tanto, me voy rápidamente a un corte y regresando les cantaré esta canción. Así, así, así. Puede gusano, puede. Me voy al corte y regreso.
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0: las 6:33 aquí en el show de la última parada. Muy bien, vámonos porque por acá tenemos varios mensajes a través de nuestro WhatsApp, pero antes de eso, déjame decirte que dice, hola por acá, buenas tardes, Machi, saludos desde Coscomatepec, siempre en sintonía de La Fiera 94.1 FM, la última parada. Eso es todo, saludos para mi amiga Ángeles, ándale, Ángeles, y a toda la banda también que nos oye a través de www.lafiera.mx. Gracias allá a la banda de los Uniteds, a la banda que nos escucha pues a través de cualquier lado del mundo mundial, siempre y cuando pues haya internet, ¿verdad? Así que bueno, ya lo sabe usted. Vámonos ahora con, tengo una pregunta para el día de hoy, querida gente, antes de arrancarme con el gran tema que tenemos en un momento más, así que vamos a la presentación de la pregunta del día de hoy. Por muchos años se ha hablado de este gran tema. Han pasado muchas generaciones y muchos años, muchos trabajos, algunos no tan trabajosos como trabajos que son, que deberían de ser. Pero me mandan esta pregunta que dice, construí, fíjese, ya desde ahí ya me cuesta a mí decirte la pregunta, porque me cuesta mucho, de verdad sentí hasta feo. Pero bueno, es mi deber informarte, preguntarte. Construí arriba de la casa de mi suegra y estoy divorciándome. ¿Me puedo quedar con la casa? ¡Esa compa ya está muerto! Bueno, pues resulta ser que mi compa, ¿verdad? Se casó muy chavito. Bueno, en realidad no se casó. O sea, estuvo viviendo con la muchachita en casa de la suegra. Bueno, resulta ser que, pues, como bien sabes, pareja joven, amorosa, wiki wiki, traca traca, racarra. Al menos antes del año ya tenía al bebecito. Bueno, todos la suegra como buena suegra, sí, ¿verdad? Que tú digas que buena suegra, pues sí fue, porque les dijo, mire, amigo, vaya comprando cemento, vaya comprándose ladrillo, bloque, varilla, arena. Y le voy a dar la chance de que usted construya arriba de mi casa, le dijo ella. Porque pues yo veo que mi hija, ay, cómo se aman, hombre. Yo pensando que eran los gatos y eran ustedes. Y entonces resulta ser que pues el vato, pues se pone a construir arriba de la casa de la suegra. No sé si fue salación, no sé si él les ha de haber hecho algo, si compró una loción de la rompe todo, la romper, no sé. El chiste que después de que ya, pues ya todo estaba ya listo pues para la inauguración, en la parte de arriba le construyó una casita sencilla, ¿verdad? Con su cocina, con su sala, con dos cuartos, y pues bueno, su patio, pues básicamente era, pues en la parte de abajo con la suegra, ¿verdad? Pues ahí lavaban, pero pues tendía a la morra ahí arriba de la casa, pues en su casa, en su penthouse, que el hombre le construyó. Y entonces, pues resulta ser, querida gente, que en eso no sé cómo es que empiezan los problemas. No, que tú no, que tu mamá no, que ya sabes qué. Y resulta ser que para no ser tan larga, pues ya, qué sé, ya se están divorciando, ya no se aguantan. Él quiere ya que, pues los calzones se tiendan en un lugar donde la suegra ya ni los vea. Pues la cosa, querida gente, es que ya no se soportan ni el uno ni el otro. Entonces ahora el tema es, ¿qué va a pasar con todo eso que él construyó, verdad? Le hizo muy bien su casa, material de primera, le hizo acá. No compró nada en estas páginas chinas o todo fue así. No, verdaderamente una cosa chulada de casa que le hizo a la morra. El detalle es que él pregunta, ¿hay probabilidad de que yo me quede con esa casa? La sama, ¿qué, que para qué construyen? ¿Para qué construyen? Así nomás de palabra, es lo que yo opino, ¿verdad? Pero bueno, antes de empezar con las respuestas y opiniones de la gente, me voy rápidamente a un corte para desplayarnos bien Agustín Lara. Aquí en el show de La Última Parada, soy tu amiga La Machi, no le cambies.
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0: 6:40 de esta bonita tarde de viernes, viernes primero de mayo del 2026. Así que bueno, tengo por acá ya, mira, mira, mi buen compa ya está listo para darme su opinión acerca de esto, porque recuerda que la pregunta que tenemos el día de hoy para romper el hielo tú y yo, para que no exista ningún tapujo que nos limite, porque a lo que yo vine fue a esto, a motivarte para que te pongas en contacto conmigo y me des tu punto de vista sobre este compa que la neta, yo ya no sé ni cómo llamarle al vato, pero la pregunta es, construí arriba de la casa de mi suegra y estoy divorciándome, ¿me puedo quedar? ¿Me puedo quedar la casa? ¡No, mijo! ¿Le dicen ustedes o les digo, o le digo yo al compa que ya se la, no? ¡Qué cosa! Vámonos de este lado con este bonito audio a ver qué dicen por acá.
1: Machi, buenas noches, aquí tu amigo Carlos LC en Altas. Eso. Oye, ese tema está, pero cañón. Bueno, primera,
0: a ver,
1: dime quién es el endejo
0: eso,
1: que
0: ¿verdad?
1: Se le ocurre construir eso, en un terreno que eso, no es suyo.
0: Pues sí.
1: O sea, pues sí. Error. Mm. Primer error. Y segundo, pues pásame el número de la muchacha para que yo la asesore y le explique unas cosas. Adelante, papi.
0: Hasta lueguísimo con tu mensaje. Pero bueno, la cosa está en que de verdad esto no es algo nuevo. Esto normalmente, fíjense que hay un porcentaje, de acuerdo a un estudio que me acabo de inventar en este momento, que del 100% de las parejas que hacen este tipo de aberraciones, todos se la terminan pelation. La verdad. ¿Por qué? ¿Por qué? Pues porque efectivamente, ¿cómo se les ocurre estar construyendo en un lado que ni le va a pertenecer a usted, querido compa? Porque, a ver, para empezar, ¿quién tiene los documentos, verdad? Ahora, que me ha tocado también saber de personas que sí, efectivamente, alegan el asunto, les ganan y se quedan con la mitad de la casa y hasta la de la suegra también se la terminan peinando. Todo porque contrataron a Carreto, porque usted sabe que cualquier cosa ahí está Carreto. Bueno. Yo nada más le paso el dato porque pues, si usted necesita, ya sabe con quién, ¿no, verdad? Bueno, o si gustas también puedes marcarme aquí a cabina, 229-2010-105 y 229-2010-106, porque queremos ayudarle a mi compa. Queremos ayudarle para que él también tenga opciones acerca de cómo le puede hacer. Pues porque pues construyó arriba de la casa de su suegra, dice, y pues aparte ya se está divorciando. ¿Cree él todavía que tiene la esperanza de poderse quedar con esa casa? ¿Tú qué opinas, amigo? Ay, no. Yo, la verdad que yo no sé, no tengo ni siquiera una... Pues, ¿cómo decirte? No, o sea, yo quisiera decirle a él algo, unas palabras, pero no me nacen más que decirle que tú eres de veras. ¿Verdad que sí? Pero bueno, lo que ya tenemos también aquí en cabina es a nuestra invitada Sasa, el día de hoy que con ustedes ya está por acá, ya probando todo así, ya casi listo, porque se las presento. Ella es, espérame, déjame cambiarte la música, ella es nada más y nada menos que Mamá Gatita, miau, bienvenida.
2: Buenas tardes.
0: Ándale, ya le hiciste como un lobo.
2: Ay, es que vengo casi con la lengua de fuera.
0: ¿Por qué? ¿Qué pasó? ¿Qué?
2: No hay carros.
0: Ah, yo pensé que no había elevador. Dije, no me espantes, pero si yo sí acabo de subir 7 pisos. ¿No hay nada?
2: Pues uno que otro por ahí perdido hay.
0: Ah, o sea que también descansaron mis compas de los...
2: ¿Tú crees?
0: Oye, todo el mundo descansó menos yo, se pasan de lanza. No, bueno, así pasa, así es la vida, pero yo no me puedo quejar porque me voy a ver mal, sí. ¿Verdad? Y a mi edad. Así con mi estructura física y ósea, haciendo un berrinche, arrastrándome en la oficina de recursos humanos, me van a correr, la verdad.
2: No puedo,
0: ¿verdad? Más quisiera entrar llorando y ¡hola,
2: más, déjeme!
0: Pero no puedo.
2: Los que vamos a llorar somos nosotros.
0: ¿Se van a espantar? No, se van a espantar al verme ahí berrinche, ya a mi edad.
2: No, y aparte nosotros no vamos a llorar porque te nos vas.
0: No, todo menos eso.
2: No, bueno. Te nos vas al programa de la mañana.
0: Sí, pero es un tiempo, es un ratito. Ya cuando se den cuenta ustedes, ya, regresemos acá. Tú vas a ir conmigo a la campaña de salud masculina para un escroto bien, saludable.
2: ¿No?
0: ¿Cómo que no vas a ir conmigo?
2: ¿A dónde? ¿Cuándo?
0: No, pues estoy organizando mi campaña de salud masculina para que todos los caballeros y los hombres...
2: ¿En qué laboratorio va a ser?
0: No, se chequen. Vamos a desfilar. Nos vamos a reunir aquí en el tranvía del recuerdo con cartulinas. Y si puedes dibujar un escroto mejor para que la gente se ubique.
2: ¿Qué es escroto? ¿Una popa?
0: ¿Qué?
2: ¿La popó?
0: ¿La popó? No, ese es el excremento. El escroto, te voy a explicar qué es el escroto, mamá gatita. Mira, te voy a explicar. El escroto viene siendo esa bolsa que recubre a los wifis de los vatos.

0: Esa bolsa que, según el abuelo, conforme pasan los años, se va desplayando y se va haciendo más grande o más ancha o más aguada. ¿Por qué? Porque él dice que con la edad el escroto se cuelga. Así como, pues, en el efecto de las mujeres, que también nos pasa que las boobies, todo eso, pues tiende a caerse. Bueno, en los hombres el escroto es lo mismo. Y pero él dice... Escroto. Es ¿cómo te explico? Entiendo. Que luego hasta botas se pueden hacer de esa piel que les... es la piel que cubre.
1: Pero
0: a los...
1: ¿Está donde Aniceto? Ah, en los jevitos.
0: Eso, lo que cubre, ah, eso, esa parte, esa pielecilla. Que hay gente que la tiene más oscura, prieta, negra, percudida que otros.
1: Ah, sí, la he visto.
0: Sí, claro, pues es que te digo. Bueno, mi campaña está enfocada...
1: ¿A qué?
0: En que sea una vida para ellos de un escroto firme. O sea, que ocupen ropa interior adecuada, que no anden brincoteando tanto para que la gravedad no les, pues no les perjudique, porque luego el abuelo me decía que también hay ya personas adultas mayores que hasta los abuelos se sientan así, porque pues ya es una cosa que pues...
1: ¿A poco?
0: Pues según el abuelo que pues es experto.
1: Ay, ese
0: en el
1: abuelo
0: tema.
1: Curioso.
0: Yo porque no tengo, la verdad, si no yo te diría si es si cierto, si pasa o no pasa. Pero bueno, eso es un pendiente que te dejo pendiente aquí en este programa del show de La Última Parada. Ya una vez que regrese de las vacaciones de Karen, pues ya haremos nuestra campaña de salud masculina por un escroto firme y tenso. Muy bien, vámonos con que tenemos acá otro mensaje. ¿Cómo te fue esta semana, mamá gatita, con este calor? ¿Cómo le haces para aguantar todo el calor?
1: Insoportable, hermana, insoportable. Y más que allá en mi colonia no hay agua.
0: ¿No tienes agua?
1: Ya tenemos 9 días sin agua.
0: ¿Cómo? ¿Y cómo le hacen para lavarse el motor y las aletas de los aviones?
1: Gracias que Mimo no se subió a lavar el tanque, hermana.
0: Ah, sí, no te lo hubiera vaciado.
1: Sin agua.
0: Entonces, con esa poquita agua ahí tienes.
1: Con esa ando ahí echándole, me enjurje ahí porque mi agüita.
0: Con esa misma que te bañas puedes trapear, ¿sí sabías? Y la que con la que trapeas, no la tires, la echas al baño para cuando vas allá,
1: sí,
0: ¿sabes?
1: Sí,
0: ¿no?
1: Sí.
0: Ni modo, es incómodo. Pero es que hay dos cosas, yo pienso que son básicas en esta vida. La primera es la luz y el agua. Sí. O sea, ¿qué es peor, que se te vaya la luz o que se te vaya el agua?
1: Las dos cosas.
0: Ahí está. Si no tienes luz, ¿cómo sea, vaya? Nada.
1: Sí, nada.
0: Si no tienes agua, nada tampoco.
1: Ay, no, es horrible.
0: Pero bueno, no hablemos de cosas horribles, porque ya de por sí, ya esta vida nos está cargando el payaso. De lo que sí le quiero decir a usted, querida gente, es que tenemos un gran tema el día de hoy, pero ya tenemos la pregunta, mamá gatita. Te la voy a hacer a ti. Porque ocupo que me digas tu punto de vista. Construí arriba de la casa de mi suegra y estoy divorciándome. ¿Me puedo quedar la casa?
1: Ay, pues no, porque no es tuya.
0: Pues ahí está, ahí está. Suegra. Para empezar, ¿quién le dijo? Lo que pasa es que la suegra en esos tiempos, cuando él era jovencito y se casó con la hija de la señora, pues eran chavitos, y la señora de buena fe le dijo, mira, mijo, en lugar de que anden rentando y pagando que si esto, mejor construye aquí arriba de él, yo les doy aquí mi casa, arriba construye, ve comprando poco a poco que si el cemento, que si, ay, échale ganas y vas a hacer tu casita, pero ya es de ustedes,
1: con papelito.
0: Pero nunca hubo nada firmado ahí. El detalle es que pasaron los años y pues ya no se entendió bien con la chamaca. O sea, ya no hay forma, ya no hay manera.
1: Está como la casa de mi mamá.
0: ¿También le pasó lo mismo?
1: Yo le decía a mi mamá que si construía yo arriba y que pues el material iba por mi cuenta, ¿no?
0: Ajá,
1: y dijo,
0: claro.
1: Que no.
0: Ah, ¿no dijo
1: ni
0: que
1: así
0: no?
1: Así quiso, no. ¿Y adivina quién está ahí? Pues mi hermana, la más chica.
0: ¿Arriba?
1: No, en toda la casa.
0: Ay, mamá, sí, o sea, que como quien dice, saliste.
1: Sí, la ganó una fue otra.
0: Caray,
1: no, yo no metí nada, pero igual, porque no me dejaron.
0: Fíjate.
1: Si no, yo viviera arriba y mi hermana va.
0: Mira, hubiera estado bien, porque luego llega un punto en la vida en que uno ya envejece, se va siendo adulto mayor y a final de cuentas ocupas estar cerca de la familia por cualquier cosa. Y es lamentable, pero bueno, cosas pasan, ¿verdad? Pero bueno, no queremos ponerlo triste, amigo, porque ya suficiente calor tenemos como para aparte darle usted y yo tristeza, ¿verdad?
1: Ya mejor que junte y que se vaya él a buscar otro lado.
0: No, ya que no pelee nada, que se lo deje, sí, que se lo deje al hijo, es más, porque ya realmente él ya no va a recuperar nada. O sea... Ya no hay forma. O la otra cosa es que le digamos que contrate a Carreto y Carreto se le va a quitar la casa a la suegra y también se va a quedar con las dos. ¿Eh? ¿Esa es otra?
1: A los dos les va a quitar la casa.
0: Eso es otra, así que ahí tiene chamo a Carreto porque le puede ayudar al compa. Esa también es otra que, no se la sabían, ¿verdad? Bueno.
1: Ay, no.
0: Porque con dinero baila el perro aquí
1: y
0: en China.
1: Sin dinero bailas igual.
0: Y sin dinero, pues ni quién te voltea a ver, la verdad. Ay, ni quién. Bueno, vámonos a un corte, querida gente. Muy brevecito aquí en el show de La Última Parada. Ya está aquí, mamá gatita. ¿En dónde?
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10: ¡Hala! Y no me van a creer que me contaron por acá. Fíjate, fíjate nomás lo que hasta dónde... Por cierto, un saludo para mi buen amigo, el Abel Galindo, Llenos United. Dice Machis, mi amigo de plano construyó toda la casa en el terreno de la suegra y resultó divorciándose. Y ahora el que vive en la casa es su cuñado. ¡Vámonos! No, pues qué chulada. No es que le digo que suele pasar. Sí. ¿De qué forma entonces usted se va a proteger de todo lo invertido? Pues sí, número uno, que sea la cosa legal. Porque hasta yo que no estudié leyes, vaya, yo te diría, fírmame algo aquí. En donde ya me pertenece, aunque sea esta varilla, este es mío, mi cemento, mi cuarto, mi, aunque sea, vaya, no sé, la ventana es mía, pero está mi nombre, pero legalmente ya bien. Porque bueno, si no, ¿cómo le haces?
11: A mí me había dicho un licenciado que si me daban chance de construir, que construyera, pero que uh-huh. tuviera ahí todo el material que se compró a mi nombre para poder reclamar algo.
10: Ah, o sea, el material que tú.
11: Sí, varilla, cemento.
10: Hubieras comprado para. Ah, es la única forma en que puedes sí, comprobar
11: de que tú le metiste a la casa.
10: Fíjate. Ay, mamacita, mejor no ande usted construyendo en lugares ajenos. Mejor usted compre, aunque se tarde media vida. Eso es lo de menos, amigo, pero ya es suyo legalmente. Sí. Mira, dice por acá, aquí de nuevo el vecino de Tlaliscoya en la última parada de la 94.1 FM, saludando a la Machis y mamá gatita y a todos en cabina. Feliz día del trabajo para todos. Oigan, eso mismo pregunto en toda la Veracruz, Boca del Río, Medellín, Alvarado. ¿Cómo les fue con este calorón 33 grados y con sensación térmica de 38? En la tarde estuvo,
11: yo sentía que era de 40, 40 y cacho.
10: Sí, no, imagínate, ahora cuando uno anda en la menopausia, sientes
11: ayer o antier estuvo
10: lumbre,
11: peor, ¿no?
10: Lumbre en la espalda, sientes, aso, máquina. No, sí está canijo, de verdad que sí.
11: Yo a mí menos la pasé en Orizaba.
10: Ah, fresco, sí, bien Agustina.
11: Pasé, sí.
10: ¿Cómo? Fíjate que eso
11: pero
10: te,
11: no
10: te altera.
11: Pero no se salvaban de mis corajes.
10: Ah, eso sí. Eso sí, no, esa era de cajón, esa era de cajón. Dice por acá, la casa de la mujer se la puede quedar si era suya, desde luego. Obvio, o si hubo un acuerdo en los bienes mancomunados, cosa que no creo que vaya a pasar, pero hay cada quien que se atonte. ¿O sí? Pues que por amor se hacen muchas endejadas, la verdad.
11: Mira, no, y ahora yo sé que el matrimonio cuando te casas según que por bienes separados, que eso ya no existe.
10: Y de hecho, aunque no te casas, también tienes, ¿no? También tienes derecho que no te
11: debes
10: cases.
11: Debes de tener derecho porque estás viviendo con esa persona ahí, ¿no?
10: Ay, no. Luego, para final de cuentas, uno nunca termina de conocer a la gente. Te dan unas desconocidas cuando andas peleando por la silla.
11: Ay, sí que
10: o por el comedor, o que oye, que la toalla, pero me dejaste la rasposa, la del hueco, yo quiero la suavecita. Ay, no, sí. Qué cosas. Vámonos mejor con llamada. La tenemos lista de ese lado. Bueno.
12: Hola, Machi, buenas noches, de aquí tu amigo Carlos LC.
10: Ah, ¿qué onda?
12: Buenas noches.
10: ¿Qué onda? ¿Qué hay? Cuéntamelo todo.
12: Oye, no, pues aquí escuchando el temazo ese que tienes, pues la verdad mi compa la regó, y eso es para todos los hombres, porque te voy a decir, yo tengo amigas que usan esa artimaña de que andan con hombres, y arréglame aquí, y ponme una recámara, y cámbiame la puerta, y así van haciéndose de su casa.
10: Ay, ¿a poco existen esas mujeres así?
12: Sí, sí. Sí, de hecho, haz de cuenta que tengo ahí dos que tres amigas que terreno pelón, haz de cuenta, ajá, literal. Casa de madera, y poco a poco un cuarto se lo hizo uno, otro cuarto se lo hizo otro, la puerta se la puso otro, y así hasta que se hizo un casero.
10: No, güey, está canijo tú, imagínate, y entonces y a todos terminaron valiendo corneta.
11: Yo no encuentro un fontanero, fíjate.
12: No, y de hecho tengo otra amiga que, pues, digo, cada quien, ¿verdad? Pero por allá los endejos. Que haz de cuenta que empezó a andar con un chavo y ese chavo le sacó como un negocio así de bisutería y papelería. Ya que le puso el negocio, lo dejó y se buscó otro y le sacó una tiendita. Y así, y acaso que ya tiene como 5 o 8 locales.
10: Ah, eso.
11: Fue abusada.
10: Oye, no, pues qué lista las mujeres y qué...
12: Endejo los hombres.
10: Sí, la verdad sí. Bueno, pero fíjate, a veces lo hacen en buena onda.
11: Pero le daba su quesito, no creo que no.
10: No, le daba su taquito.
12: No, pero ese cachito está muy caro, mamá gatita, no manches.
11: Pues sí, pero pues ¿cuánto tiempo se la comió?
10: Ándale,
12: pues también. Sí, pero pues para comer lo mismo todos los días.
10: Todo tiene un costo en esta vida.
11: Déjalo, estaba engolosinado.
10: Todo tiene un costo en esta vida.
12: Ah, no, sí, por eso te digo, allá los endejos hombres, digo, al final del día a mí eso luego me molesta, que no falta la de que, ay, se me antojaron unos tacos y te brincan como 10, ya, yo te los invito. Wow.
11: Vámonos. Sí, yo quiero un fontanero y no lo encuentro, ¿tú crees?
10: Chale, qué mala onda, mamá gatita. Pero bueno, ¿tú
12: para qué quieres fontanero si ni agua tienes, mamá gatita?
11: Pues para que me arregle mi bañito. Tengo.
12: Pero ¿cuál? Si te digo, no tienes si agua, ¿de
10: si
12: qué
10: sirve? Si mi baño tienes, dice, tampoco. Se pasa.
11: Dale, Carlitos,
12: No, rayito. No, digo, porque le urge un fontanero, pero pues si ahorita no tiene agua, ¿para qué?
11: Pues ahorita que no hay agua, mejor
12: que mejor búscate un pipero, eso sí.
10: ¿Un pitero?
11: Un pipero.
12: Pipero de pipa, de los que te llevan el agua.
10: Sí, de esos. Ok.
12: ¿De qué andas pensando, Machi? ¿De qué andas pensando?
10: Yo dije, ¿esos dónde los encuentra uno?
11: Voy a decir a mi hijo que me presente a uno de sus ex jefes.
10: Ah, ¿es pipero?
11: Andaba trayendo pipas.
10: Ah, pues ahí está ya la respuesta. Bueno, entonces, ¿qué recomendación les das a los vatos tú, LC?
12: No, pues sí, principalmente que no se dejen llevar por una cara bonita o por una mujer, o sea, uno tiene que hacerse de sus cosas y no andar ahí regalando ni de nachas prontas ofreciendo cosas, porque yo el otro día te puse ahí un mensaje que decía, bueno, si las mujeres dicen que no se vive de amor, ¿por qué es lo único que ofrecen?
10: ¿Qué? Oye, pero no todas las mujeres ofrecen nomás puro amor.
12: La mayoría, le preguntas, ¿tú qué ofreces?
10: ¿Mano de obra y la mano de obra?
12: Ofrezco amor. Yo no oigo que diga alguien, no, pues mira, yo tengo una casa, tengo un coche, tengo un negocio, gano tanto, guaguaguá. En caso contrario, un hombre, ¿y a qué te dedicas? ¿Y cuánto ganas? ¿Y qué tienes? ¿Y qué no tienes? ¿Y tienes coche o no tienes coche?
10: Uh-huh. Pero, oye, ¿de qué me cuentas de la mano de obra de la mujer que lo tiene que atender al hombre? ¿Lo tiene que traer?
12: No, machis, mira, con 1,500, mira, lo resolvemos.
10: ¿Pero qué, al día o a la semana? Porque ya cobran cariñosas las mujeres que batallan. Mira, cuestan como cobran entre 400 o 500 diarios en una de limpieza nomás.
12: Sí. No, para limpieza yo limpio mi casa, yo la lavo y todo, o sea, yo no tengo problema por eso.
10: Vemos, muy bien, ¿no? Pues cada quien, la verdad es que es una cosa bien complicada, pero ojalá este amigo...
12: Es que mira, una mujer te sale muy cara por la cuestión de que las uñas, el pelo, la comida, el gimnasio, el cable, el internet, el celular,
10: Oye, pero es una cosa por otra, porque fíjate que a ustedes los hombres también les gusta tener algo bueno a su lado.
11: Pues sí.
10: Todo eso cuesta. Sí. Entonces tener una buena mujer es una inversión.
12: Pero es más la inversión que el beneficio.
10: Bueno, no, es que también depende la mujer que te encuentres.
11: Depende la calidad de amor.
12: Pero la mayoría, la mayoría.
10: Ay, no.
11: Depende la calidad de cariño.
10: Mis amigas están oyendo ahorita. Sí, no todas. A lo mejor
12: la mayoría, porque la mayoría le duele la cabeza, tiene mucho calor, se le bajó la presión, en fin.
10: Bueno, pero la mano de obra es cara.
11: La Manuela.
12: Sí, pero por eso te digo, mejor sales, ocupas 1,500 y te regresas a tu casa y no gastas tanto.
10: Con todo y cuarto.
12: O sea, pago por evento, pago por evento.
10: Bueno, pues sí, también, ya es de unidad más práctica. Ahora sí, cada quien habla cómo le fue en la fiesta, la en la piñata, ¿verdad? Pero bueno, muchísimas gracias, como quiera, por tu punto de vista. Ojalá mi compa
12: sí,
10: esté escuchando.
12: Dile al endejo ese que no ande construyendo ni que ande regalando su dinero, que se ponga a chambear, que salga de sus cosas él. Y pues ya eso ya lo perdió, ya que lo vea como pago de todos los años que ahí estuvo viviendo, como una renta ya.
10: Pues sí, le va a costar mucho a mi compa volverse a hacer de algo, pero bueno, ni modo, ese es el costo.
12: Pues por eso te digo, hay que buscarse una que ya tenga casa, que ya tenga todo, pero pues tú todavía quieras pues llegar a poner. No, mi hija, ya esos tiempos ya pasaron.
10: Que esos vatos crecieron juntos, se juntaron desde chavitos, y ya la suegra hace cuenta que pues le dijo, mira, mijo, no se vayan ustedes a rentar, aquí yo les doy chance para que vayan construyendo, al final que esto es mío, va a ser de mi hija.
12: ¿Pero qué crees? Que ahora lo va a disfrutar el tatuado, el chacal de la esquina.
10: Ese
12: es el que lo va a disfrutar.
11: Sí, el que sigue.
10: Y bonito que va a dejar la casa, bonito que la va a dejar. Eso pues. Pues ándale, Carlos, cuídate mucho.
12: Órale, un abrazo, cuídense y espero que ya le llegue pronto el agua. Ya viene la lluvia, mamá gatita, aguanta.
10: Ya que se llenen. Hay que sacar unas cubetas ahí con el agua de la lluvia, aunque sea.
11: Ojalá en la otra.
12: Oye, Betty, en lugar de hacer tu ese escrototón o no sé qué vas a hacer.
10: No, hombre, tú no quieres.
12: Vamos a hacerle el paro a la mamá gatita, el cubetón, una cubeta de agua para la mamá gatita.
10: No, sí, por eso, pero tú no quieres ser parte de mi campaña de salud del escroto, LC.
12: No, porque mira, yo empecé mido 1.80, entonces realmente todavía me falta mucho. Eso ya, preocúpate por gente chaparrita como el mimo y así, el abuelo.
10: Pero no tiene que ver no tiene que ver con la altura, es de la salud.
12: No, sí, porque
10: escroto,
12: no, que están más cerca del suelo.
10: ¿Cómo?
12: Ya están más cerca del suelo.
10: Ah, bueno.
11: Ella quiere ver la cajita de los huevitos.
12: Ella ya le surge.
10: Para que cuides tu escroto, LC, no lo eches a la borda. Es un llamado preventivo.
12: No, yo te agradezco que te preocupes por eso, macho. Pero mira, vamos a echarle mejor ahorita la mano a la mamá gatita, que le urge más el agua.
10: Bueno, ya está. Vamos a ver qué hacemos. Órale, pues, cuídate mucho.
12: Hola, pendiente.
10: Adiós. Bueno, la gente, los hombres se rehúsan a hablar del escroto. Yo no sé por qué son así. Es tan sano el tema, pero bueno.
3: Hola, Machis, buenas noches.
10: Buenas noches, don Tomabuisi, ¿cómo está?
3: Hola, buenas noches, Eli.
11: Buenas noches, don Tomás.
10: ¿Ya yepetó?
3: Sí, eso, ya, qué bueno. Acabo de despertar.
10: Qué bueno, Toma Whisky. Me da mucho gusto tenerlo aquí en este bonito viernes. Fíjese, día del trabajo y uno aquí chambeando, ¿verdad?
3: Sí, ni modo. Uno sí, tiene que comer. Pues sí. Aquellos huevones que no trabajan.
10: ¡Paso! Ya les dijeron un poquito. Ni modo, así es, don Toma Whisky. Unos trabajan, unos chambean, unos no. Pues hay de todo en esta vida.
3: Sí, aquellos huevones y...
10: Por eso, ya no lo diga.
3: Otra vez.
10: hay varios. Perdón, Toma sí. Whisky, si escuchó usted la pregunta que estoy haciendo, usted que es la voz de la experiencia.
11: Sí, que nos diga.
10: Sí, deme su punto de vista.
3: Opina. ¿De qué?
10: Mire, hay una persona que construyó arriba de la casa de la suegra. Ahora, este hombre que construyó esa casa se está divorciando. La pregunta es, ¿él se puede quedar con la casa? O ya, la neta, mejor que se vaya de ahí y ya, que lo olvide.
3: Pues la dueña de la propiedad de la suegra.
10: Pues sí. ¿Eso qué quiere decir?
3: No, y fue muy tonto en construir.
10: Pues sí, ni modo.
11: Así es.
3: Sí, por ejemplo, yo aquí estoy, bueno, ya mi esposa y mis hijos están construyendo. Ya te dije, están echando el otro piso. Pero pues ya es con recursos de propios. Entonces ya ahí no hay problema, pero si llegara a construir otra persona, pues sería un tonto en construir arriba.
10: Sí, claro, porque no es dueño de ese lugar, ¿no?
3: Así es.
10: Hijo de su mecha, no, pues.
3: Ni modo, habemos más tontos y más dejos.
10: Pues bueno, no tanto, pero es que hay gente que sí actúa en base a lo que siente, los sentimientos, se deja llevar por, bueno, pues sí, a final de cuentas dices, no, pues es mi hijo, es mi esposa en ese momento, y pues lo hacen, ¿no?
3: Sí, así es.
10: Ay, don Toma Whisky, bueno.
3: Y hay gente
10: pues...
3: más traumada.
10: Ah, bueno.
3: También.
10: Bueno, pero eso siempre lo va a ver todo el tiempo, don Toma Whisky, ¿verdad?
3: Sí.
10: Qué así cosas, es. Pero bueno.
3: Oye,
10: dígamelo.
3: Te quería pedir una canción.
10: Ah, a ver, échamela, a ver cuál va a querer.
3: Maldita cucaracha.
10: Ala, ¿y esa de quién es, oiga?
3: Es de la banda MS de Lizárraga.
10: Ah, maldita cucaracha.
3: Y va con la canción que la otra es la misma, pero también es... La cucaracha con Clammers.
10: Ah,
3: matar la cucaracha con los flambres. Las dos están buenas.
10: Ah, bueno, entonces ya sé que le encuentre una, le pongo la otra, pero ya está, ¿sale?
3: Sí, la escuchas y hay una que va contigo.
10: ¿Conmigo?
3: Con lo que tú luego dices.
10: ¿Conmigo?
3: ¿Cómo se mata el gusano? Así
10: ah,
3: es.
10: Mire.
3: ¿Cómo se mata la cucaracha con flambres?
10: Ah, bueno.
3: Y la otra es la de... La otra también está cotorra desde un principio.
10: Ah, bueno, pues vamos a buscar esta de los flammers que me interesa. Me quedé intrigada con eso, ¿eh?
3: Ándale.
10: Ándale, cuídese mucho, ¿eh?
3: Ándale, que esté
10: ánimo.
3: Bien.
10: Adiós. Bye, bye. Bueno, pues ahí está la cosa. Ahora sí, Eli, vámonos en este momento con este... Ah, pues sí. Hoy tenemos un gran tema, ¿verdad? Porque esta simplemente es una pregunta para romper el hielo usted y yo que me está escuchando en este momento. Pero explícanos, por favor, explícale al público, Eli. El día de hoy vamos a tocar un tema bastante cachorro. Para cerrar con broche de oro, ¿verdad? No vamos a hablar específica, vamos a hablar como del erotismo, por así decirlo.
11: Sí, sí.
10: Ya,
11: sí.
10: El erotismo...
11: cosas eróticas.
10: Me pongo yo muy nerviosa con estos temas porque yo no... O sea, me da pena, la verdad, me da pena hablar de eso. Pero para eso invitamos a un experto.
11: Sí, claro.
10: Que esperemos que sí llegue. Eso será un poco más tarde porque usted sabe que a esta hora todavía hay chamacos que nos oyen. Entonces nos vamos a alborotar al chamaco porque pues se siente feo eso de andar alborotado al chamaco. Luego le aprende, mamá, ¿qué es eso del erotismo? Pues no podemos andarle moviendo de por sí tan hormonales y uno picando en la costilla. Pues no, definitivamente no. Pero sí quiero que sepa que el día de hoy para finalizar esta gran semana y cerrar con broche de oro, tocaremos este gran tema del erotismo, del erotismo para que usted lo vea de una forma natural.
11: Y en pareja.
10: Y que lo vea por el lado saludable, más no morboso.
11: No. Y el tema en pareja.
10: Eso.
11: Si tienen dudas, nos pueden comentar o hacer por escrito, ya si gustan audio, el que quiera decir su nombre lo dice, el que no. Igual se van a leer los comentarios o preguntas, dudas que tengan para que les responda el invitado.
10: Ándale, el invitado que tiene una forma muy natural de hablar, muy natural de ser de despejarnos todas aquellas dudas y cuestionamientos que a veces tenemos en pareja, pero que no somos capaces de decírselos a la mujer que tenemos porque nos va a decir, ay, eres un enfermo, ¿eh? Porque nos juzga la pareja a veces.
11: Sí, o de buscar a personas que sepan del tema.
10: Exactamente.
11: Por pensar que los van a involucrar o se quieren involucrar, ¿no?
10: Fíjate, porque eso es muy común. Eso es muy común. A veces entre parejas se quedan con las ganas de hacer o que le hagan, porque pues ven que la pareja nomás no... O sea, no, como que no. O sea, te vas a sentir juzgado.
11: Sí, claro. Y
10: no hay un te digo, me dices, te agarro, me agarras. Entonces, no, así no.
11: No.
10: Así no se puede, la mera verdad. Pero bueno, vámonos a un corte, querida gente. Dejen ustedes, no le caliento su motor porque todavía aguantes ahí un rato, ¿eh? Vámonos en un momento, regresamos aquí en el show de la última parada.
11: En la Fiera. Eso, vámonos. 94.1 FM.
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1: Sí, regresamos, son ya las 7:14. Lo que usted acaba de escuchar hace un momento fue la canción que nos pidió Don Tomahuisky, ¿cómo se mata la cucaracha de los Flammers? ¿Qué ole, papá? ¿Qué ole, papá? De
2: verdad que
1: yo no había, ¿qué?
2: Los Flammers.
1: Sí, pero bueno, ya no los mismos de siempre, pero sí. Siguen, sí, chido.
2: Yo pensé que habían cambiado a los Flamazos, ¿no?
1: No, ay, Eli, no, ¿cómo me metes a mí en así? Que yo sepa si siguen, ya no son los mismos que obviamente han cambiado y así. Pero bueno, ahí siguen dándolo todo en el escenario, por cierto. Tenemos por acá, a ver, aguántame, dice por acá. Hola, hola, machis, mamá gatita, miau. La verdad, sí tiene todo un mega error. Mil veces construir tu propia casa, trámite de tu casa o departamento, pero tuya, obviamente. Pero bueno, cosas que uno no entiende. Uno no entiende en cabeza ajena, ¿verdad que no? Así que bueno, vámonos con un audio. Lo estoy preparando para lanzarlo al estrellato, a ver qué dice.
3: Está bien, igual se va haciendo de lo suyo, pero pues ni modo, así es la inteligencia femenina. Y aparte, con agua y jabón se borran todas las huellas de cualquier cabrón.
1: Fíjate, no, pero fíjate, y no es la primera vez que oigo este gran dicho,
2: Ya no tengo agua en la casa.
1: Fíjate, no, hombre, Eli, no puedes tú aplicarla porque no tienes agua. Oye, bueno, pero esto de no tener agua es en toda ya, ¿cómo se llama?
2: Todo Colina, sí.
1: ¿Todo Colina de Santa Fe no tiene nada de agua?
2: No.
1: Ah, su mecha.
2: Van pipas y todo, pero...
1: Sí, pero para quien se coopera, para la pipa y así, para quien,
2: no,
1: entre ellos.
2: No, no los está mandando el gobierno, pero pues hay otras pipas que sí están cobrando. ¿Por qué? No lo sé. No sé si son independientes.
1: Sí, esos son independientes, porque se reúnen entre varios vecinos y juntan para que lleven la pipa, pero pues no te van a dar ni una cubetita a ti, porque no pusiste ni 10 varitos.
2: Yo prefiero la gratis.
1: Pues sí, la gratis, todo el mundo prefiere la gratis, pero igual te puedes reunir con tus, para que te llenen un poquito el tinaco, igual también no sería mala idea.
2: Mira, estás al quinto piso el tinaco, hasta allá.
1: Nadie
2: no
1: va
2: suben,
1: a querer.
2: No se suben hasta allá.
1: ¡Qué bárbaros! Contrátate un Spider-Man, esos no les da miedo nada. Esos que luego se andan colgando hasta por donde no.
2: No, mejor que alguien me dé posada en su casa para irme a bañar.
1: Ah, la necesitas una buena enjuagadita, Eli, qué bárbara, qué bárbara. Dice por acá, hola mi machis, me encanta tu voz, de parte de Valentín del grupo de taxis del Unitaxver, taxi número 3992, estás re chula, vámonos, gracias. Vámonos con este audio a ver qué dicen.
4: Saludito mi machis.
1: Saludos,
4: preciosa.
1: Amigo.
4: Cuídate mucho,
1: gracias,
4: que Dios te bendiga siempre.
1: Gracias.
4: De parte de Valentín, el taxista. Eso. 3992.
1: Eso.
4: Del
1: bueno.
4: Grupo de Unitasver. Saluditos, guapa.
1: Gracias, muy amable. Bueno, ahí están los mensajes. Recuerda mandarme el tuyo, 2299-60-8782. Dice por acá, vámonos con este audio.
5: Yo le doy posada en mi humilde casa.
1: Está,
5: y yo voy por ella para que se dé un rico baño.
1: Ahí está.
5: Que
1: pero
5: me diga si voy por ella.
1: Ve por ti en el camión de la basura, no importa. Pero va por ti,
2: Hoy ya será mañana, porque hoy sí ya me bañé.
1: Hoy ya no, ¿verdad? Hoy ya
2: no,
1: te bañaste.
2: Ya me bañé.
1: Ah, ya no será mañana, que le toca más o menos como quiero hacer esto.
2: Me toca ir a chambear a las 12.
1: ¿A las 12 del día te bañarías? Sí. Ah, pues tú dices, amigo, nada más dígale qué número de camión de la basura pasa por ella para que esté al pendiente. A ver, vámonos, porque ya te contestó por acá, a ver qué dice.
5: ¿Cómo crees, machi? ¿Cómo crees que hay camión de la basura?
1: Ah, yo pensé.
5: Va a ir climatizada.
1: Vámonos.
5: Y yo voy por ella.
1: Vámonos. Dice que va a anotar tu número. Ahí está el número, mira, mamá gatita, por si quieres de una vez, porque yo solo soy la sirvienta, nene. A ver, espérame, aguántame. ¿De qué forma podemos ayudarte? ¿Y los perros qué? Nada, ¿verdad? Eso sí, nadie quiere los perritos que se encontraron en la calle. Pero eso sí, darle posada a mi amiga Eli. ¡Ah, yo voy por ti! ¡Ay, qué bárbaros! A ver, ahí está, mira, es este. Ahí está, ahí lo tenemos. Y son ya en este momento las 7:19 de esta bonita tarde-noche de... Bueno, ya sería noche. De primero de mayo del 2026. Y según escuchen bien ustedes, porque no es que yo haga de aquí todo un drama y un nada, no. Miren, antes de entrar a cabina estaba yo buscando algo referente al primero de mayo. Ya, muy bien. ¿Qué sería, fíjense bien ustedes, es un día en que no se tendría que trabajar por ley. En caso de que te toque trabajar, te tienen que pagar triple el día. Ahora, en caso de que tú no recibas el triple, tú la puedes ir a hacer de jamón, amigo. Porque en la ley del trabajo, en el artículo, ahí menciona que si te tienes que trabajar el día festivo es triple. Ahí nomasita. Hasta me tembló la voz, no vaya a ser que en una de esas le saquen a esa por liosa. Pero bueno, vámonos de este lado porque tenemos audio, pero eso es lo que dice la ley.
6: Sí. Yo
5: si no, que me mande el número mamá gatita y yo la agrego. O agrégame con mamá gatita.
1: Ay, no, yo no me hago responsable.
5: No, ¿qué más quisiera yo a los perritos? Machis,
1: llévate,
5: pero tengo
1: uno.
5: Tengo un chihuahua, un picul y una cruza de picul. Inclusive estoy dando en adopción al picul y a la cruza.
1: Ay, no, qué bárbaro. ¿No quieres unos perritos, Eli?
2: No, pues sí, ya tengo hartos gatos.
1: Por eso, para que acabe con ellos. Son ¿no? muchos, ya, para que ya. ¿No?
2: No.
1: ¿Cómo le vamos a hacer con eso? Me preocupa aquí mi buen amigo que se encontró ahí unos perritos. Dice por acá, hola Machis y mamá gatita, buenas tardes. Dice, creo que el chavo construyó en su momento porque se sentía feliz justamente y pensaba en tener una vida con la persona. Ahora que no le estén respondiendo igual no quiere decir que sea un dejo. Ni modo, le tocó la de perder. Bueno, eso sí, un saludo para mi amiga la Nanchi, que tiene razón y ya lo ve por el lado, pues sí, más así positivo, en verdad. Vamos a ver qué dice el querubín. ¿Qué con eso, querubín? Bueno,
2: ¿qué es eso?
1: Ya se le salen los audios por la edad solitos. Solitos se le salen los audios al querubín.
2: Por
1: pero
2: el
1: bueno.
2: ¿Escroto que es qué?
1: No, el escroto es otra cosa. Luego te voy a explicar.
2: No,
1: pero
2: le
1: creo que
2: eso.
1: No, creo que querubín también va a ser parte de la campaña del escroto claro. Saludable.
5: Machi, mándame foto de los perritos.
1: Ah, a ver. ¿Quiere foto de los perritos? Ahorita le vamos a mandar aquí la foto de los perritos. Ay, sí, ¿verdad? De los perritos. A ver, los perritos. Por aquí la tenía yo. Mira, perritas. Ahí están las perritas. Están pequeñitas, querubín. A ver, ahora sí, de este lado. A ver qué me pusieron.
2: ¿Qué
1: es este?
7: ¿Qué pasó,
1: Machi?
2: Son criollos.
7: ¿Qué pasó? Un carro de la basura, mira, de 10, climatizado.
1: No, por eso, pero para que se
7: ubique.
1: Eso.
7: Vaya, es un confort aquí dentro de mi unidad.
1: Ah, por eso,
7: mejor
1: pero.
7: Mejor dile que paso yo por la unidad.
1: Ah, ya se están peleando.
7: Y va a sentir más bonito porque anda
1: ahora
7: un carro.
1: Otra unidad.
7: Mama Losky.
1: Pero es, o sea.
7: Aquí andamos, eso, Machis, laborando. Saludos a todos los operadores de la limpia pública de parte de su amigo, el Dani.
1: Fíjate, uno cree que los compas de los camiones de basura van apestosos. No, van más lujosos que uno.
2: Sí,
1: qué barbaridad. Fíjate, mamá gatita, yo nomás dije, sí va a ir por ti en el camión de la basura, pero no quiere decir que porque esté, nada más para que se ubiques de qué unidad y estés al pendiente. Ahora, no fue decirles así alguna cosa fea, porque hasta creo andan mejor que yo en vehículo, mejor que yo, qué bárbaros.
2: Pero ese es otro, ¿no? ¿O es el mismo?
1: No, ya se están peleando por ti.
2: Ay, caramba.
1: Tenemos a nuestro compa el otro y tenemos a este compa.
2: Ay, caramba.
1: ¿Quién ganará la bañada? ¿Quién va a ganar la enjuagadita de la mamá gatita?
2: Gracias.
1: No lo sabemos quién. Pero por si gustas anotar, mira, por si no te contesta uno, acá tienes otra opción. A final de cuentas, los dos son climatizados, fíjate. Climatizados por cualquier asunto. Y es más, hasta tiene de fondo de ahí en su celular, tiene ahí la unidad, ¿verdad? Ahí la tiene la unidad, que se ve amplia la unidad. Se ve bastante bien. Oigan, ¿a poco la luna se ve tan bonita ahorita? ¿Ya vieron la luna, querida gente? Son ya las 7:23 y la luna dicen que está muy bonita. Parece como si estuviera en una salsita de queso cheddar. Así naranja, bonita. Bueno, vea usted la luna porque ahí me manda foto. Se ve muy bonita al parecer el día de hoy, mira qué chulada. Vámonos por acá antes de irme al corte con este audio a ver qué me dicen por acá.
5: Machis, mándame foto de los perritos.
1: Otro que también...
5: Yo conozco unos que... ¿Cómo se llaman? De que rescatan cachorros. A ver si ellos los pueden dar a buscarle adopción buena.
1: Ah, bueno, ahí te mandé ya la foto de los perritos. Ojalá haya manera porque nuestro compa que venía transitando por... Pues por la ciudad, vio como una camioneta los abandonó, los dejó así nomás en la calle. Y él pues obviamente no tiene el corazón así tan feo como para dejarlos, los levantó, se los llevó, pero él no los puede tener. Así que por ahí ya estoy mandándole la foto a quien me la pide, por si te interesa. Ahí está, y podemos darle pues una familia que de verdad la pase bonito con esos perritos, ¿verdad? Bueno, vámonos rápidamente, un corte, querida gente, aquí en el show de lo, ya no sé si es veterinario, qué es aquí, ya no sé si yo. Ay, pero todo lo que se hace por los animalitos, ¿verdad? Ay, qué barbaridad. Vámonos y venimos aquí en el show de Última Parada. ¿En dónde?
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0: Dice por acá, buenas noches, Machi, saludos, soy Javier, te escucho desde Atlanta City, ponme la canción de tu chacal, fue la que escuchamos hace un momento, querido amigo, gracias, ándale un saludo para ti, para Javier, allá en los United, y vámonos con este audio que me mandan por acá, a ver qué dice.
1: Buenas noches, Machi.
0: Oli.
1: Buenas noches, Eli.
0: Hola,
1: Elcita. Bendecida noche para las dos.
0: Gracias.
1: Y para todos los que están escuchando La Última Parada.
0: Eso.
1: Y sí, Machi, está hermosa la luna. Tiene como 3 días que así está.
0: Y apenas me acabo de ir. Ay, no, qué bárbaro.
1: Pues que Dios las bendiga y Dios las cuide y que tengan un bonito fin de semana.
0: Eso. Gracias, muchas gracias.
1: Sí, te pido un favor, Machi.
0: Sí,
1: ya pasaron varios días.
0: A ver.
1: Pero fue el cumpleaños de mi hijo, de José Luis. Y pues lo quiero felicitar.
0: Claro que sí.
1: Que Dios me lo cuide y Dios me lo bendiga.
0: Súbele.
1: Que lo quiero mucho.
0: Eso, ahí está.
1: Ya pasó su cumpleaños. Pero okay. Ponle las mañanitas,
0: claro,
1: Machi.
0: Claro que sí.
1: Si puedes, por favor.
0: Claro que sí.
1: Y pon una canción bonita.
0: Una canción, ok, y una canción
1: a él
0: bonita.
1: Le gusta toda la música.
0: Ah, bueno,
1: espero
0: muy bien.
1: Espero que la escuche, porque está trabajando.
0: Ok.
1: Pero su mamá está aquí.
0: Ah, qué bonito.
1: Y su hermano. Gracias, Machi, ¿eh? Gracias.
0: Claro, claro.
1: José Luis se llama, José Luis García.
0: Ándale.
1: Gómez.
0: Okay.
1: Adiós, Machi.
0: Adiós.
1: Adiós, Eli.
2: Adiós.
0: Mira, qué bonito su mensaje. Pues ahí están entonces las mañanitas para José Luis García. El hijo de Doña Elcita. Bueno, yo nada más escribí hasta el García, ¿verdad? Pero bueno, ahí está para ti. Ahorita te ponemos tu canción bonita, ¿verdad? Porque como estás ahorita chambeando, ¿verdad? Según tu mamá dijo, ¿eh? Ojalá que sí estés trabajando, porque o si no, qué oso peluchón. Yo poniéndote aquí una canción y tú nomás nada, ¿verdad? Pero bueno, ahí está. Felicidades, que cumplas muchos años más. Y que, pues nada, tengas mucha salud y trabajo y así, ¿verdad? Vámonos por acá porque tenemos también más mensajes. Solo a ver qué me dicen. Dice, mi estimada Machis, ojalá y encuentres un hogar para esos perritos. Lo único que pasa con las personas que tienen animales es que pueden ser buenas personas. Saludos y bendiciones desde La Paz, Baja California Sur. Aunque soy de Piedras Negras, Veracruz. Vámonos, de parte de Miguel Ángel Ramírez Carrillo y Karina Ramírez. Mira, qué buen mensaje, muchas gracias. Vámonos por acá, dice, buenas tardes, Machis, y también a mamá gatita. Mira, es Manuel de los celulares. Yo pensé que era la Barbie. Fíjate cómo yo le puse este y me abrió el otro.
2: ¿Sí, no?
0: Qué barbaridad. ¿Le puedes mandar la ubicación? ¿Le puedes mandar la ubicación de donde puede pasar por los perros mi amigo el taquero del Parque Zamora? ¿Cómo crees que le voy a dar? ¿Cómo se te ocurre?
2: Tenía que ser Manuel el de los celulares.
0: Ya le iba yo a pasar ahorita ya el número y la foto, pero va a decir, no, de aquí me salen como para el fin de semana. No, ni de chiste te voy a dar eso, ¿eh? Olvídalo, lo siento. Una disculpita. Bueno. Vámonos ahora sí con la Barbie Jarocha, que iba yo a abrir el mensaje, pero se me atravesó otro mensaje. Vámonos por acá, a ver qué dice.
3: Hola, mi Machis. Hola, mami gatita, ¿cómo están? Good
0: Muy
3: night.
0: Bien.
3: Oiga, ¿cómo estuvo lo de la Manola que no pude ir?
0: Todavía
3: cuénteme,
0: puedes llegar.
3: Todo el chisme, los pormenores.
0: Todavía puedes llegar, Barbie, porque ya están ahí, todavía siguen ahí con la Manola. Pues la idea era ir a conbeber, ¿verdad? Ir a conbeber un rato. Sí. Ahora sí que a ayudarle a la Manola en esa recuperación que está teniendo de pues la cirugía, la gran cirugía un poco aparatosa que tuvo. Y pues nada, todavía tienes oportunidad de llegar, de verdad que sí, porque
2: ¿Están todavía?
0: Sí, ahí tengo yo un corresponsal que ya me está informando que está buena la cosa, Así que aún tiene la oportunidad de llegar usted, querido amigo, y ya si gusta le puedo mandar la ubicación, nomás manda aquí igual un mensaje y yo se la hago pasar, Pero si usted tiene taquería, no me pida la de los perros porque no se le voy a pasar nada. Porque uno nunca sabe y yo no voy a ser partícipe de eso. La verdad que no.
2: No te pases.
0: Sí, no manches. Vámonos por acá con un audio.
4: Saludos para las dos hermosas, a la Machis y a mamá gatita.
0: Ay, mamacita.
4: Y saludos para todo el puerto de Veracruz.
0: Amá.
4: Desde acá, desde las oscuras calles de Madison, Wisconsin.
0: Ándale.
4: Estados Unidos, desde acá los escuchamos.
0: Ándale.
4: El Pollón, la 94.1 FM. La fiera, la que rifa en el gabacho.
0: Amo conociera nomás el pollo. Amá, Chucky me habla del United. Oye, qué voz tiene al pollón. Oye, yo no recordaba haberlo. Bueno, sí, se había escuchado del pollón, pero no, creo que no un audio de él. Amá, Chucky me habla en los United. Qué bárbaro. Bueno, vámonos, querida gente, un corte y regresamos rápidamente aquí en el show de Última Parada, donde vamos a empezar a abordar este tema. Por si sufres problemas de erección. No es eso. ¿Sufres problemas con tu pareja? ¿Quieres recuperar a tu pareja? ¿Qué puedes hacer para eso?
2: Para que no estés de dejo.
0: Eso, para que, exactamente, para que cuando estés con tu pareja se den unos buenos besucones, ¿verdad?
2: Sí, para que la amarres con amor.
0: Sin que te diga a ella que, me duele la cabeza. No. Ahora no te va a decir nada de eso. Te va a decir, venga, chupa acá.
2: Ahora tú le vas a decir, dale.
0: Ahora te va a decir, no, mamita, ya no aguanto. Dame tantito, ve por agua. Ahorita le seguimos. Vámonos al corte y regresamos
2: aquí al show de la Última Parada en La Fiera 94.1 FM.
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1: Ya se me estaba olvidando que había venido a trabajar tú. Ya lo estaba dejando con pura música, así como la Fiera te la recuerda los fines de semana. Nada, no es cierto, no es cierto. Bueno, son ya las 7:49. Vámonos con más mensaje. Dice por acá la Barbie. A ver qué dice la Barbita.
2: Nosotros le encargamos comida a domicilio a la Manola.
1: Ah, bueno.
2: Le hicimos su buen gasto para cooperarle para su cirugía.
1: Ah, mira, qué bueno. Muchas gracias también por el apoyo. Oye, también llegó el gauchito allá, lo vi hace rato y me mandó ya acá un audio a ver qué dice.
3: ¿Qué haces, che, amiga? ¿Qué haces, mamá gatita? ¿Cómo andan? Casi un ratito llegando. Llegué enterito y sanito y pedaleando.
1: Eso, eso.
3: Feliz día al trabajo para ustedes, para toda la banda. Qué mejor que hacer honor trabajando, ¿no?
1: Claramente.
3: Así que bueno, aquí estamos. Estuvo lindo ahí en el convivio en lo de la Manola, al ratito. Me fui, fuga la tortuga, porque, viste, pedalear con oscuridad y un par de guamas encima se complica,
1: ¿no?
3: Es
1: que anda en bici, pero
3: hay que ser conducción responsable, ante todo.
1: Eso.
3: Así que aquí estamos, tomando unos matecitos. Y qué lindo estuvo después, apareció un show de chicas ligeras de ropa, estuvo
1: ¿qué?
3: Bueno. Ah, no,
1: ¿dónde?
3: No, ahí no era, era en el
1: ¿qué?
3: Local del lado, perdón. Me equivoqué. Abrazo grande, que tengan lindo fin de semana. Saludos a toda la banda.
1: Saludos al gauchito, claro que sí. ¿Cómo que show de no sé qué? No. Ahorita voy a investigar bien ese dato. Vámonos por acá.
4: Buenas noches, Machis. Me gusta tu programa.
1: Muchas gracias.
4: Me encanta.
1: Gracias.
4: Anima.
1: Eso.
4: Excelente fin de semana y qué bueno a los que descansaron y a los que nos tocó trabajar, pues ni modo, ¿verdad?
1: Ay, aquí andamos, así es, no hay de otra.
4: Buenas noches, Machis, excelente programa, me encanta, me gusta, y llegando aquí al puerto de Veracruz porque trabajo fuera.
1: Ah, mira.
4: Enseguida pongo la estación y créeme que me encanta. Y los que trabajamos hoy, pues ni modo, a darle.
1: Oye, gracias por tu bonito mensaje, amiga, y qué chulada que aunque no andes por acá toda la semana, pero mira que cuando llega al puerto de Veracruz pone la Fiera 94.1 FM. Wow. Muchas gracias por eso, amiga, de verdad. Por acá me mandan un video. Dice, Machis, compláceme con la rola del chavalón de los dos Tamaulipas. Dice, para escuchar aquí en el taller de detallado de carros Calzada Segundo, y saludos para el querubín, para el Richard y su banda. Para el Chompi, Gauchito Jarocho y Cachondo, y Doña Rosita Mendoza, y Don Gilbert, de parte del Pollón. ¡Vámonos! Y ya lo anda en la pura chambeación nuestro buen compa del Pollón, pero ¿cuál quiere? La rola del chavalón de los dos de Tamaulipas. Bueno, esa creo que no la tengo aquí en nuestra programación, la voy a tener que buscar acá por otro lado. Pero ahorita te la ponemos, Pollón. A ver, déjame por acá anotar. ¿Cómo? Es que tiene un nombre bien raro. El Pollón, no, la canción. El Chavalón. Oye, esa me suena que sí la tengo. Hay una que aquí suena mucho que es el Chavalón. Ah, bueno, yo algo así he escuchado que dice Chavalón. A ver, vamos a ver. Chava. El Chavalón, ándale, sí la tengo, ya sé cuál dices. Ahí está, ahorita va a sonar, Pollón. Vámonos por acá con el Mimo. Hola, Mimo, ¿tú qué quieres, hombre?
5: Hola, Machi, hola, mamá gatita. Qué bueno que no fue el Mimo, porque aburre.
1: La neta, sí.
5: Aburre el Mimo, no sé, no aporta nada.
1: Eso, qué bueno.
6: Por dos.
5: Ah, quiero mandar felicitaciones al Mimo de Costa Rica, que cumplió años, ayer 19 años. Tuvo dos eventos y a rematar fue a Estudio 54, a bailar música de 70 y 80. Felicidades, bonito fin de semana. Y el Mimo no aporta nada.
1: Algo,
5: no sé por qué le invitan.
1: Entonces supe de esa fiestita y quiero comentarles algo sin que se levante mucho polvo. Resulta ser que ayer justamente yo estaba viendo, bueno, no fuerte en la mañana, que había transmitido Rafael Carreto en sus redes sociales de una fiestita muy bonita. Casualmente como la misma que el Mimo me está diciendo por acá. Ese por aquí, mira.
5: De semanas. El Mimo no aporta nada.
1: Bueno,
5: no se puso a bailar música de 70 y otra fue a Estudio 54 a bailar música de 70 y 80. Felicidades, bonito fin de semana.
1: O sea que entonces estuvieron en el mismo lugar el día de ayer y no sé si con la misma persona. qué, vaya, vaya, de qué cosas me entero el día de hoy. Bueno, antes de irme al corte, voy a poner estos audios siguientes.
6: Vale, no se vale, yo ando chambeando y ustedes cotorreando.
1: Pues sí.
6: Me quedé con ganas de ir a comer ahí con la Manola.
1: Todavía puedes ir.
6: Ando trabajando en los ríos de por acá, de Medellín. Y me la estoy pasando chido y además escuchando a la Fiera. Saludos, besos y abrazos húmedos. Acabo de salir del río.
1: ¡Ay, qué bárbaro!
6: Machita, machita, no seas mala onda. Compláceme con esa canción que dice: Tiburón, tiburón. Tiburón, tiburón. Tiburón, tiburón.
1: Ándale, ándale, bueno, a ver. Tiburón, pues así se llama, tiburón. Tiburón, tiburón. Tiburón a la vista. Espérame. Tiburón a la vista. Oye, pero es de Rigo Domínguez, ¿no? Ah, no, a ver, aguántame. A ver, bueno, vamos a poner, a ver, si es esta. Esa es la que a mí me gusta, porque está como más movida y es como de... Esa es de Valentín Elizalde, escuche bien usted. Está buena, la neta, para el guateque está buena. Pero si no, también tenemos esta otra versión. Creo que esta es la que él quiere. Yo creo que sí.
7: ¿Esta es la original? No.
1: Sí, es de Rigo Domínguez.
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1: Yo creo que esa es la que quiere, la mera neta, ¿eh? Yo creo que estoy segura que así, porque sí, la otra es como un poco más reciente, ¿no? Pero bueno, ahí no te la pongo, tú... Marco Antonio de las ambulancias. Y antes de irme con esto, vámonos acá.
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1: Pa. Oye, pobrecito, ¿cómo son con el mimo, hombre? A ver, réplica del mimo.
10: Yo no conozco a ese tal Carreto. No sé quién es.
1: Ay,
10: pero ya. Si estuvo ahí o no estuvo, yo estuve en lo mío.
1: Entonces, adelante, fíjate cómo es la vida. A veces a quien más odias, ahí lo tienes a un ladito y llega solito. A veces así es la vida, cosas que pasan. Son cosas del amor. Bueno, antes de irme al corte, me voy a... No, antes de nada. Me voy rápidamente al corte y regresamos nuevamente aquí. ¿A dónde?
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1: Vámonos, venimos rápidamente.
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0: quede perreando en el suelo.
1: Que se quede sentado en el suelo. Muy bien, son ya las 8:02. Aquí en el show de La Última Parada tengo por acá más mensajes. Lléguele su mensaje. Vámonos por acá, ¿qué dicen de este lado?
2: Yo no quiero ser chismoso. Ajá. Pero había un muchacho sentado enfrente mío. Ajá. A las chicas les pedía foto.
1: ¿Qué?
2: Y no sabe cómo aventaba billete el tipo de la nada. Lo sacaba no. Tipo mago. Ahí, no. Revoleando billete a lo loco. No sé quién es, conozco, nunca lo vi.
1: ¿Qué barbaridad? ¿Cómo te atreves a dejarme aquí toda? Imagínate, yo impotente, porque más o menos sé de quién hablas, pero no quiero pensarlo, ni siquiera. Me robas mi tranquilidad laboral. ¿Qué pues modo los tuyos, gauchito? Vámonos por acá de ese lado con otro audio, a ver qué dicen por acá.
3: Bueno, mimo, entonces, ¿qué pasó con la verdad que te dije la otra vez? ¿Era tu novia o no era tu novia cuando fuiste por el clima de hueco a Casa Stanza? Porque tú afirmaste y lo dijiste a los cuatro vientos.
1: Otro
3: ahí
1: día que venga, con calma.
3: Que venías con tu novia de rápido.
1: Ah, el mismo es papayón. Ahorita no te va a decir cuál es la realidad de eso. Espérate a que venga un día y ya le preguntamos así ya bien, bien directamente. Ahora vámonos con otro audio. Por eso. Por eso digo.
4: El mismo no es nadie.
1: Ajá, bueno.
4: Adelante, papi.
1: Ahí está la banda del mismo que se hace presente. Que se hace presente en esta bonita tarde. Vámonos por acá con otro audio.
5: Machis, mándame la foto de los cachorritos, porfa.
1: Ahí voy. Bueno, muy bien. Ahorita se lo mando aquí a nuestro compa Alejandro. Aguántame, Alejandro. Ahí te va a llegar ahorita la foto de las perritos, no sé. Alejandro, ahí está. Ya te mandé la fotito. Ahí está. No te me duermas, magatita. Bueno. Muy bien. Vamos a entonces en este momento a cambiar de tema porque el día de hoy ya son, mira, las 8:05 prácticamente, ¿verdad? El día de hoy tenemos planeado ya lo que sería esta última parte del programa de platicarle a usted sobre la importancia que tiene el cuidar la pareja hoy en día, ¿verdad? Sabemos que durante la etapa de las parejas, algunas veces se pasan algunas crisis entre parejas. Entre ellas, mamá gatita, tú que eres la experta en el tema, ¿qué tipo de situaciones se puede uno topar en una relación ya de varios años?
6: Una puede ser la ausencia, por decirlo así, ausencia de que el esposo trabaja mucho y casi nunca está.
1: A ver, entonces, ¿es cómo?
6: La ausencia del esposo.
1: O sea, sí está con ella en la casa, sí llega y duerme, sí le deja ropa sucia a la mujer, sí come y todo, pero no está.
6: Pero nunca está porque siempre está trabajando, que horas extras, o que tiene que viajar y okay. Nunca está.
1: Bueno, ¿eso sería algo bueno o malo? Porque normalmente hoy en día para darte una buena calidad de vida se necesita estar siempre chambeando, mamá gatita.
6: Sí, pero pues se supone que el día que descansas, ajá, pues el hombre quiere llegar a descansar, ¿no? Y la mujer pues quisiera que él la atendiera como mujer, tanto bueno, como mujer como su presencia, ¿no?
1: Bueno, lo que pasa es que yo, según mi opinión, ¿verdad? Que no, aquí no tiene mucha validez, porque mi opinión realmente no me importa. Pero miro, sé que le tengo que decir una cosa. Sí se puede tener una pareja hoy en día, así que las dos trabajen un chorro, pero que en esa parte de la intimidad y que en esa parte cuando estén en el wiki, si a usted le gustan esos temas, cámbiele. Si no le gusta que yo, cámbiele, porque tampoco quiero que me esté reclamando. Bueno, porque me voy a desplayar bien sabroso ahorita, lo voy a decir.
6: Ahorita nos vamos a escoger.
1: La cosa está en que una cosa es una cosa y otra cosa es otra cosa, ¿a poco no? Usted puede que no esté todo el día, pero cuando está, ¡ay, mamacita chula! Usted la tiene bien alineación y balanceo, la trae al puro peluche, le mide usted el aceite, le mide el congelante, le tiene usted bien llenado el tanque y eso no importa, ¿verdad que no?
6: Sí, claro que no.
1: Entonces, ¿cómo hacerlo, cómo compaginarlo hoy en día con la vida que llevamos, mamá gatita?
6: Pues te vuelvo a repetir, o sea, debes de llegar y bueno, tanto la mujer como el hombre deben de estar conscientes, ¿no?
1: Sí.
6: De que si la mujer, pon tú que no trabaja, pero trabaja en la casa.
1: Ah, no, claro, hijos, sí.
6: Los hijos, el mandado, la casa, limpiar,
1: sí,
6: barrer,
1: que eso también cansa.
6: Interesa a la mujer.
1: Y que muchas veces los hombres que trabajan mucho fuera de casa no lo valoran tanto, como que lo minimizan. Pero yo siento que eso es parte de, pues, la dinámica de pareja. Que entonces ahí es donde entra el especialista que el día de hoy nos va a acompañar, que ya anda por aquí cerca, nomás que se metió a comprar un poquito de encaje aquí al lado en las telas, porque para una manualidad que iba a hacer con su mamá, me dijo. Entonces ya después de que compre su encaje y su mantel que iba a comprar para la mesa redonda que tiene en su casa, ya llega por aquí, ¿verdad?, el día de hoy con nosotros para platicarnos acerca de todo esto, de cómo recuperar al amorcito de la pareja. Es un tema muy bonito, pero que también tiene que ver con la parte del erotismo, que usted no tiene que dar pena cuando a usted le gustan ciertas cosas. Es como, supongamos, que a usted le gusta mucho el chorizo, amiga, ¿verdad? Porque un chorizo carnosito, de buen sabor, doradito, ¿verdad? Y de repente usted, ¿verdad?, en la noche se le antoja un taquito de chorizo. Pero pues le da pena decirle a su marido que le haga un pedacito de chorizo porque siempre usted se queja frente a su marido que está gorda. Entonces, si tú le vas a decir, ay, amorcito, hazme un taquito de choricito, te va a decir, pues no, que estás gorda, siempre te estás quejando que tu panza que se junta con el de este de la de esta. Entonces, ¿qué pasa? Que mejor no dices nada, ¿verdad? Ya te conseguirás alguien que te haga un mejor chorizo, a una hora que no te dé pena, ¿verdad? Entonces, para que eso no pase, querida amiga, por eso hoy traemos un especialista muy bueno que nos estará acompañando el día de hoy. Así que me voy mientras a un corte para ahora sí darle con Tokio, Japón, a este gran tema aquí en el show de La Última Parada. Soy tu amiga La Machis, no le cambies. ¡Nene!
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0: Muy bien, y continuamos, son ya las 8:15. Ah, caray, tenemos ya una llamada. Bueno, a ver, aguántame ahí tantito. Vamos a ver quién anda ahí, ahora sí. Bueno, buenas noches, ¿quién habla?
1: Buenas noches, Machi.
0: Ay, doña Rosita.
1: Buenas noches,
2: hola, Rosita Mendoza.
0: ¿Cómo está, doña Rosita?
1: Aquí desmayada.
0: Ay, ¿por qué, oiga?
1: Oye, Machi, marqué. Entró mi llamada.
0: Ajá.
1: Estaba ya esperando que me contestara.
0: Ay, doña Rosita.
1: Y oí que colgaron.
0: Ay, doña Rosita.
1: Es mi queja porque ya dije que me voy a, ahora sí me voy a estar quejando.
0: Sí, una disculpita. Pues, lo que pasa es que el calor me hace hacer cosas que luego no puedo mandar a mi dedo.
1: Ah, bueno.
0: Sí, una disculpita, pero qué bueno que ya entró su llamada, doña Rosita. Cuénteme, ¿cómo le está yendo el día de hoy, que ya es viernes?
1: Pues
0: viernes.
1: Aquí, sudando todo, bueno, bañadita, ya no me baño con agua, ahora me baño con sudor.
0: Ah, su máquina, pues no es la única, ¿eh? Créame que somos varios los que andamos así todo el día, ¿eh? Porque es un calor.
1: Ah, bueno.
0: Qué bárbaro.
1: Consuédame.
0: Sí, no se preocupe, no es la única, créame que no es la única, doña Rosita.
1: Ah, bueno.
0: Pues oiga, de una vez sus saludos para no tenerla ahí tanto tiempo en la llamada.
1: No, hoy no.
0: ¿Cómo?
1: Creo que nadie me escucha.
0: Doña Rosita, no me haga eso porque el calor usted la transforma, ya me di cuenta, ¿eh? No me haga eso, doña Rosita.
2: ¿Qué pasó, Rosita, eh? Está escuchando a su hija, Flor.
1: Ay, es que de verdad, a veces digo que ya burro.
0: No, pero sí, todos estamos esperando cuando usted habla para que nos dé sus 25,000 saludos diarios.
1: Ah, bueno, sí. Por ahí va, pues, para la jefa.
0: Ándele.
1: Para Jan, para sí. Sergio Balsabal, para Byron Zamora, para Don Reynaldo, para el Pollón, para el Gauchito, para doña Norma, para mi hija Flor, para el abuelo, para Becky, para Desvelado, el Cachondo, el Don Zompis, Ama Whisky, doña Elsa, Genero Bernie, Polo Julián, Roberto Totó, Don Hugo, y Don Gilbert y el Carbonero.
0: ¡Ándele!
1: Y si puedo hacer hablarte fuera del aire.
0: Ah, fuera del aire. Bueno, mire, voy a ver si mis teléfonos funcionan fuera del aire, porque la vez pasada igual lo quise hacer con Cachito, que una vez me dijo, mira, fuera del aire, pero algo sucede en el teléfono que no puedo,
1: No, en la línea, nomás me espero.
0: Ah, se espera.
1: O si se puede, pues si se puede o no.
0: Oiga, y mejor, ¿por qué no al mío personal me marca? ¿Qué le parece?
1: Mejor
0: para que no haya tanto tema aquí, por si la línea no me responde el teléfono. Sí, tiene mi número.
1: Ah, bueno.
0: Sale.
1: Entonces ya te marco.
0: Bueno, ándele, pues. Usted tiene palanca, ya sabe. Ándele, pues.
1: Ay, gracias.
0: Cuídese mucho,
1: ¿eh? Gracias, Maxi. Gracias.
0: Adiós.
2: Adiós.
0: Bye.
2: Tengo duda, Maxi.
0: ¿Duda de qué?
2: ¿Y esa palanca se la vendió Cochumemo o cómo?
0: No, eso es otra. Luego te explico de ese tipo de palanca que tiene doña Rosita, pero bueno. Oigan, por cierto, quiero ya presentarles, porque en este momento ya sin tanta onda, quiero presentarles aquí en el estudio, porque ya están listos y preparados de hace ratito, ¿verdad? Que les voy a presentar a Gabor y a Netzai. Y se escuchan los grillos de fondo. ¿Por qué, hombre? Un aplauso para ellos que están aquí con nosotros el día de hoy, porque vamos a platicar de un bonito tema, ¿verdad, Eli?
2: Sí, claro que yes. Vamos a abrir un poquito la mente, la mente, y ya después otra cosa.
0: ¿Estamos listos para abrir la mente, querido público? Bueno, porque al rato no quiero que ¿por qué esos temas? Que esa mujer es muy corriente, ¿por qué la tienen ahí en el aire? Llámese sus comentarios. Pero bueno, el día de hoy vamos a platicar acerca de esto, que es, bueno, Gabor lo puede decir de una forma más normal y entendible. Gabor, ¿de qué vamos a platicar el día de hoy?
3: Hola, ¿qué tal, amigos? Muy buenas noches.
0: Buenas noches.
3: Me presento, soy Gabor, somos una pareja liberal.
0: Ah,
3: y venimos a platicarles de algunos temas muy interesantes, como el desarrollo de la libertad sexual en las parejas actuales.
0: Fíjate.
3: También, qué hacer o qué consejos para recuperar esa llama en tu pareja.
0: Sí.
3: Y llevar la relación a los mejores términos como cuando recién se conocieron.
0: Ah, mira, qué bonito.
2: Tarde llegó esa noticia.
0: No, pero es que nunca es tarde. ¿O sí creen que sea tarde?
2: No.
0: ¿O nunca es tarde?
3: No, nunca es tarde. Definitivamente nunca es tarde para volver a rescatar la
0: Por ejemplo, si hay a lo mejor alguna pareja que me está escuchando, que están de radioescuchas, ¿verdad? Ya aquí desde el pendiente, desde hace rato, y a lo mejor llevan más de 30 años o 40 años juntos, ¿verdad? Ya tuvieron ya la familia, ya los hijos tal vez están grandes, y ya terminaron o ya terminaron de criar y esa parte, y ahora resulta que se encuentran así como al principio. Pero resulta ser que pues por la vida y por cosas que tú sabes, Gabor y Natsai, ¿verdad? Que pues el económico, el trabajo y así va haciendo que la relación pues se vaya directamente a un lugar donde no queremos, ¿verdad? ¿Qué podemos hacer para que esto no pase?
3: Pues creo que en la mayor parte de las ocasiones lo que lleva a las situaciones difíciles en la pareja es la monotonía, la cotidianeidad.
0: Ajá.
3: Esos tiempos que dejamos de pasar juntos, esos tiempos que dejamos de experimentar, esos tiempos que dejamos de ser cómplices como pareja.
0: Claro.
3: Y esa complicidad, es compartir esos momentos, es lo que principalmente a lo largo del tiempo, por los hijos, por el trabajo, se va perdiendo, pero que son temas sumamente importantes y que deben de estar permanentes en la relación de pareja.
0: Okay, bueno, pues ahí está, querida gente, ya lo sabe usted. A ver, ¿de qué forma, por si a veces hay cambio de, pues tú sabes, Gabor, ¿verdad? Las mujeres, pues pasamos por varias etapas en la vida. Una de ellas pues, son las hormonales, que tienen mucho que ver con cómo te sientes diariamente. Si a lo mejor esa mujer, porque ya tuvo hijos, ya no se siente atractiva ante el hombre, ¿cómo podemos cambiar las mujeres al quitarnos esos pensamientos de que no somos agradables físicamente, a lo mejor al esposo?
3: Desde el punto de vista de la libertad sexual, podríamos decir que la actitud que nosotros mostremos siempre hacia las demás personas, incluso hacia nuestra pareja, será la que hará sentir a esa pareja deseada, a esa pareja atractiva.
0: Okay.
3: No nada más hacia tu propia pareja, sino hacia los demás. Eso es sumamente importante.
0: Okay, entonces básicamente sería la actitud que tiene que ver con la confianza, a su
3: así
0: vez también,
3: es,
0: ¿verdad?
3: Claro.
0: ¿Tú qué opinas, Eli, de eso, de la confianza y de cómo pues a veces se siente uno, no importa uno cómo esté, ¿no?
2: Yo digo que sí, eso de la confianza, yo quiero pensar que es como por decir, llegas de trabajar y ves a la mujer que anda en sus chorcillos, en su blusilla, así, digamos fodonguilla, ¿no?
0: Ajá.
2: Los pelos por aquí, por allá, y que no te arreglas. Y es como dice él, a lo mejor el atractivo visual, ¿no?
0: Sí, tiene que ver,
2: si tú ves
0: ¿no?
2: a la mujer que no se arregla, pues no te llama la atención, y la pobre mujer pues se deprime, dices, claro, ya no le gusto. Pero pues uno como mujer es la que debe de tomar también la iniciativa de decir, no, pues me voy a arreglar porque ya viene mi marido, ya vamos a hacerle su
0: y a lo mejor ya no lo haces tanto por él, sino por ti misma, ¿no? A veces también, que
2: sí,
0: tiene
2: sí,
0: que ver
2: también,
0: por el amor
2: también,
0: propio.
2: Exacto.
0: Y a veces también por sentirnos mejor y también que nos guste vernos a nosotros diariamente al espejo cuando nos arreglamos, cuando nos vamos a comprar algo de ropa y todo eso tiene que ver, ¿no?
2: Sí, claro que sí, o sea, todo va junto.
0: Que yo sepa la mera verdad, Gabor, a los hombres les vale Mauser como tenga uno todo el cuerpo.
3: No creo.
0: Oye, yo pensé que sí, he vivido toda mi vida con
3: el
0: eso.
3: El hombre es no el ser digas. Más visual que pueda haber es en este mundo.
0: O sea, pero ustedes no se pueden a ver que si la celulitis, que si la estría o si se ven eso.
3: Bueno, no.
2: Cuando es tu pareja no les importa.
3: Claro que no.
0: Claro. Me refería.
3: No. Cuando es tu pareja, obviamente influyen los sentimientos, influyen las emociones, pero claro que el hombre es un ser totalmente visual, no es igual de minucioso y de detallista que una mujer. Un hombre no se va a poner a observar si la chica tiene unas pestañas postizas largas o cortas, ¿no?
0: Claro,
3: un hombre
0: claro, sí,
3: verá
0: sí.
3: la generalidad de la mujer y de esa generalidad física será el atractivo que él percibirá de esa persona.
0: Okay.
2: Por eso te digo, o sea, la esposa en la casa, quieras o no, se tiene que arreglar para cuando llegue.
3: Sin embargo, coincido con Machis totalmente,
0: ¿sí?
3: Coincido con Machis que lo que nos debe gustar principalmente en el espejo es nosotros mismos, tanto hombres como mujeres.
2: Claro que sí.
3: Y que esa imagen que nos agrade fomente en nuestro amor propio.
0: Sí.
3: Fomente esa actitud de la cual yo estaba hablando y que esa actitud se proyecte hacia los demás. Nosotros vemos muchas veces hombres y mujeres en las calles, bajitos, altos, llenitos. No, pero tú los ves caminando y los ves a 5 o 10 metros de distancia y sin embargo esas personas, como se menciona, brillan con una luz especial. ¿Qué es ese brillo? Es la actitud que tienen hacia la vida.
0: Exactamente. Ahora, ¿no les ha pasado que ven ustedes al chaparrito, morenito, pelos parados, que trae una novia tan bonita?
2: Sí.
0: Y él no tiene el dinero que tú digas, uy, es que lo que le ve fue la cartera, ¿no? Porque no. A veces tampoco es la herramienta del hombre, créame, sino es más bien la actitud.
3: Bueno, es que
0: ¿verdad?
3: También dependiendo de la herramienta, a lo mejor es mecánico.
0: Ah, sí, cierto, porque también puede que traiga una buena llave.
3: Exactamente, para abrir la cerradura.
0: Uno nunca sabe, nene. Pero bueno, vamos a seguir hablando de esto. Me voy rápidamente a un corte y regresamos aquí en el show de La Última Parada. ¿En dónde, Lee?
2: 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Vámonos.
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0: hemos cambiado el tema, queridos amigos, porque el día de hoy hablaremos de algo de cultura. Algo de unas palabras que tienen mucho que ver, pero le va a resonar en el meritito cerebro. Cuando yo le diga a usted la palabra fetiche y la palabra parafilia. ¿Sabe usted qué es un fetiche? ¿Sabe usted qué es una parafilia? ¿Con qué se come y a qué sabe? Bueno, si no sabe, escuche usted bien esto. Ahora sí, instruyenos, mi querido Gabor.
1: Claro que sí, Machi, con todo el gusto del mundo.
0: Eso.
1: Fetiche es una preferencia sexual intensa o fijación hacia objetos inanimados, zapatos, ropa, ropa interior, cuero, materiales, situaciones específicas o partes del cuerpo no genitales, que generan excitación y placer.
0: Las cosas como son, gente, no se me espante.
1: Así es.
0: Eso.
1: Ahí se integra la palabra parafilia. Parafilia es el término científico. La parafilia son patrones de comportamiento sexual caracterizados por fantasías, impulsos o conductas intensas y recurrentes que involucran objetos inanimados y diferentes situaciones sexuales.
0: Ok, como la persona que le gusta mucho vestirse de una persona que hace la limpieza en la casa, por ejemplo.
1: Exactamente.
0: No, es que yo sé cosas, pero luego no me quiero expresar porque luego la gente cree que cochina, me va a decir cochina, eres cochina. Bueno, entonces, o la otra persona que le gusta decirme, pégame, pero no me dejes, ándale, ya. ¿Y por qué? Porque le gusta.
1: Exactamente.
0: Ahí está, ¿verdad? Oh, yeah. Qué bonito. Aparte, mire usted, es como explorarse en pareja. Hay tanto que se puede hacer, ¿verdad? Porque estar en una pareja es como si fuera una montaña rusa, ¿verdad?
2: Sí, sí. Puedes no jugando, subirse y hacer el chamaco y ya.
0: No. No sean así, hombre. No. El día tiene ¿cuántas horas? 24 horas. Sí. ¿Cuántas horas está usted con su pareja al día? Pues nomás para dormir. Bueno, pues cuando... Pues usted disponga de unas dos, por ejemplo, y juegue usted y piense usted que es más, hasta cóbrele. Es más, hasta dígale, ¿qué onda, qué? ¿Cuánto traes? ¿Para qué me alcanza? Órale.
1: Eso es un fetiche de algunas parejas.
0: Exactamente.
1: ¿Sí? Eso es un fetiche de algunas parejas.
0: Ahí está, ¿a poco...?
1: Sí, es una fantasía muy recurrente de las parejas.
0: Claro, ¿qué le pareciera a usted que se pone en tal esquina, de tal lado, y pasa el marido por usted y que, ¿qué onda, qué, chiquito, cuánto, qué? Y se trepa, así nomás, haga usted la ahí como que la fantasía de que no es la otra, sino usted es la mera, mera, mera.
1: Exactamente.
0: ¿Verdad? Pero luego le da uno pena, porque la verdad da pena, o sea, da pena, si uno y está loca, ¿qué? Bueno, ahí está loca, como, ¿por qué me estás cobrando? ¿Verdad?
1: Así
0: pero
1: es,
0: ¿cómo
1: es?
0: Puede uno romper
2: capaz,
0: eso aparte
2: capaz
0: de...
2: Capaz que el hombre le va a decir, nomás traigo 2 pesos, ¿me alcanza?
0: No, mi rey, mejor me subo ahora sí al que sí.
2: Nomás le voy a decir, a ver, enséñamela y dámelo dos baros.
0: ¡Ay, no! Hay tanto que se puede hacer. Entonces ya quedamos, para que usted, la gente, sepa que una parafilia tiene más que ver con un comportamiento en el ámbito sexual, ¿verdad?
1: Así es.
0: En una forma en cómo usted se va a comportar con su pareja. Puede usted... hacer varios tipos de comportamiento. Hay, quién sabe, debería de haber una infinidad de este tipo de parafilia, de prácticas de parafilia, ¿no?
1: Sí, claro que sí. De hecho, mucha de la terminología de las parafilias son términos sajones. Por ejemplo, tú mencionaste el pégame, pero no me dejes.
0: Ajá, claro.
1: Hay una práctica muy, muy especial y muy intensa que se llama bondage.
0: Ándale.
1: Bondage es el acrónimo de BDSM. Es una práctica que incluye ataduras.
0: Ándale.
1: Sumisión, sadismo y dominación. Fíjate. Sumisión, sadismo y masoquismo. Fíjate. Esas son las iniciales de esas letras.
0: Imagínese que hoy llega su esposo y usted lo amarra de la pata como los bajolotes en la mesa. Y dice, a ver, desátate. Y eso a su vez también es divertido.
2: Ah, pero amárrale las manitas también y
0: no,
2: desátate.
0: No hay que llegar como al golpe. Ahora, que si les agrada, no hay ningún problema. Eso siempre y cuando se entre pareja,
2: leve,
0: que está bien.
2: Que sea el golpecito.
0: Sí,
2: leve.
0: Claro, porque le va a hacer un cachetón al mañana.
2: No, así como nos las dan en las pompis, así traca.
0: Ándale, sí, estaría muy bien.
2: Que se siente.
1: De hecho, como tal, agrupa diversas prácticas eróticas basadas en el intercambio de poder. ¿Quién manda en ese momento?
0: Manda, claro.
1: La intensidad sensorial. ¿Por qué? Porque también se pueden vendar los ojos, te pueden acariciar con una pluma o pegar con un látigo.
2: O ponerle yogur.
1: O ponerte yogur.
0: Fíjate nomás. O le puedes poner salsa verde y lechuga para que...
1: ¿Puede usted jugar? Claro, claro, lo podemos jugar una hamburguesa.
0: Sí, a la papaya le puede poner granola, ya usted que es vaya, que se puede de todo en esta vida.
2: Con miel.
0: se puede de todo en esta vida, ¿a poco no? Entonces, hay muchas formas en las cuales a veces los seres humanos, o a veces entre pareja, no le damos cabida a estas cosas. ¿Por qué? Pues porque tenemos el pensamiento de que este tipo de cosas, como también no se sabe, ¿verdad?
1: Sí, son prácticas que muchas de las parejas realizan en la intimidad y que pocas veces comparten. Cabe mencionar que muchas veces yo pensaba que las mujeres se guardaban más ese tipo de temas. Sin embargo, con amigas mujeres he llegado a escuchar que sí, en efecto, se comparten. Fíjate que me compré ese negligé. Fíjate que me compré ese trajecito de la enfermera y se lo modelé a mi esposo.
2: Órale. Yo no me he comprado de esos.
0: Pues ya compra, hija, porque uno nunca sabe en qué momento vas a tener que modelarle a alguien.
2: Vi uno de así como de sirvientita, bien bonito.
0: Fíjate, hay unos muy bonitos, hay unos de verdad que hay muchos. Hay tanto que se puede usted hacer de esto, porque es como cuando de adulto tienes pues tus juguetes y tus accesorios para adultos, que tienen una finalidad como tal. La cosa está en abrirse y no donde usted cree, porque, o sea, sí, pero no. Abrirse mentalmente para que entre un poquito de eso y que usted pueda practicar de algo que le guste, ¿verdad? Que se empiece usted a sentir cómodo con lo que está haciendo y pues qué padre que sea con la pareja, con quien se supone que tendríamos que tener confianza. Sí. Se supone.
1: Así es. De
0: y
1: hecho,
0: no pena.
1: De hecho, una de las prácticas que intervienen en el BDSM es el shibari. El shibari es el arte del amarre.
0: ¡Ándale!
1: Del amarre con connotación sexual. Estamos hablando de amarres con cuerdas que no lastiman, con cuerdas de cáñamo,
0: tela,
1: dicen los...
0: ¿Tela, no? ¿Así?
1: No, son telas de seda.
0: La tela también quema.
1: Sí, son telas de seda.
0: Me han dicho.
1: Te han platicado.
0: No, pero sé que yo... No, oh. Es que me han dicho. Tengo amigas que me cuentan que es claro.
1: ¿Lo viste en internet?
0: No, me han dicho. Ajá, bueno.
1: Entonces, sí. Esa práctica del shibari se realiza con cuerdas especiales, las cuales puede quedar la persona hasta colgada.
0: ¡Ah, su máquina!
1: Sí, literalmente.
0: Oye, como si fueras un pedazo de longaniza ahumada de allá del rancho.
1: Pues la longaniza es la que va a entrar después.
0: Bueno, la finalidad es esa. Que usted le entre un buen taco, pero de pura carnita, de pura carnita. Bueno, ya está bien, demasiada información. Pero bueno, entonces, ¿y el fetiche qué vendría siendo? A comparación de lo que es la parafilia, que ya hablamos que es el comportamiento en la parte sexual, ¿no?
1: Sí, correcto. Lo que diferencia al fetiche de la parafilia es que el fetiche es una preferencia. Uh-huh. La parafilia ya es un comportamiento. De hecho, la parafilia es el término científico denominado a las personas que tienen ciertos comportamientos sexuales. Te puedo mencionar que existe la parafilia de la globoflexia. Son personas, en alguno de los de las versiones de la globoflexia, son personas que llenan una habitación completa de globos enormes.
0: Ay, mira.
1: E ingresan a esa habitación y el solo roce de esos globos con su cuerpo les generan un gran placer y pueden llegar hasta el orgasmo.
0: Fíjate, nada más por tocar unos globos.
1: Así es.
0: Qué raro. Fíjate, no, yo tengo amigos que tocan unas pelotas así y ¡no! Cosas. Pero bueno, cada quien tiene sus fetiches y sus gustos en esta vida. Y aquí no juzgamos a nadie, ¿verdad que no? Así que bueno, vámonos a un corte muy brevecito y volvemos nuevamente porque este tema está bien interesante. Y abra usted su mente, amigo, abra la mente y haga algo diferente el día de hoy con su pareja. Aquí se lo recomendamos, ¿eh? Luego después me cuenta, a ver qué tal le fue. Vámonos y venimos aquí en el show de La Última Parada. ¿En dónde?
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1: Continuamos, son ya las 8 con 41 minutos aquí en el show de La Última Parada y surgen muchas dudas y preguntas.

0: que yo nunca había escuchado este término, la verdad, ¿eh? Mira, antes de decirte el término, quiero que se comunique nuevamente conmigo la persona de los perritos, nuestro buen compa, el conductor del taxi, de la unidad, porque alguien me está preguntando que creo que ya tienen, que ya los quieren, entonces, pero de tanto mensaje que tengo, los he perdido en este momento, ¿verdad? Pero mándame mensaje, querido amigo, si me estás ahorita oyendo, para darles tu número de teléfono y que se pongan en contacto contigo, ¿ok? Bueno, dice por acá, buenas noches, mira, rápidamente, aquí está. Bueno, es este número, ya por aquí lo voy a copiar y ahorita lo voy a compartir a quien me pidió. Bueno, por acá dice, buenas noches, soy Brenda. ¿Podrían explicar el concepto de cuckold? Cuckold. Saludos.
1: Sí, claro que sí, con mucho gusto, Brenda.
0: Cuckold me suena como a... usted sabe, ¿no? ¿Tiene que ver con eso?
1: No, bueno. Como yo mencionaba...
0: Es que mi mente gira. ¡Uy, mi mente! ¡Ay, no! Bueno. Cuckold.
1: Cuckold o cuckolding. Mencionaba, ajá, la mayor parte de los términos son anglosajones. Es una práctica sexual consensuada. Infidelidad, o sea, consentida.
0: Ah, ok. Eso quiere decir... Oye, cuckold. Pero si es consentida, ¿no vendría siendo infidelidad?
1: Bueno.
0: No, se supone.
1: Como lo dice el concepto, el cuckolding es una práctica sexual consensuada, uh-huh, infidelidad consentida, donde uno de los miembros de la pareja, generalmente el hombre, uh-huh, llamado cuckold, obtiene placer sexual al ver o saber que su pareja mantiene relaciones con un tercero. Estas situaciones se pueden presentar de muchísimas maneras, Machi, de muchísimas maneras. Okay. Puede ser desde que el hombre le dé permiso a su pareja para que salga con una persona, y el hecho no que tengan un contacto sexual, sino, uh-huh, simplemente con el hecho de que salgan a bailar, eso ya le representa a él cierta emoción. La conclusión del contacto sexual es ya la práctica del cuckolding, y ahí el hecho de que su pareja vaya, le comparta o le mande videos o le mande audios. Eso es uno de los ejemplos de la práctica del cuckolding.
0: Ah, mira, qué interesante saber sobre este comportamiento. Y quiero que sepa, y es con mucho respeto, que no estamos normalizando esto. Solamente estamos platicando acerca de que hay personas que practican esto porque les gusta la sensación que esto les da como pareja, ¿ok? No estamos diciendo que ya mañana salga con el vecino porque... No, porque la Machis dijo que era bonito. Ahí le va a decir a su marido y ahí le encargo. Y hasta ahí quedó, ¿eh, señora? No es con cualquier persona y no se hace con cualquier... Más que todo, eso es cosa de hablarlo con la pareja. Sí, o sea, exactamente.
2: O quieren tener ese comportamiento y no tienen la manera de cómo decirle al marido o la esposa al marido, así, ¿no?
1: Ajá. Decir, increíblemente, si increíblemente, sí, Machi, increíblemente...
0: No, la esposa no va a ver bien algo así.
1: El que propone la mayor parte de las veces esa práctica es el hombre.
0: Fíjate.
1: No son las mujeres. Las mujeres, en muchos de los casos, desearían, porque así como los hombres tienen los deseos de atracción hacia otros hombres, pero en ese sentido las mujeres son un poco más reservadas. Okay. Normalmente el que promueve esa práctica en la pareja es el hombre.
2: Wow. Sí, porque la mujer, ¿cómo le va a decir al marido? Oye, mi amor, ¿y si sales con la vecina? ¿Y si te gusta la de acá?
0: Lo que pasa es que eso lo tienes tú que ir viendo conforme la pareja. O sea, es decir, cuando tú conoces a tu pareja, sabes que este tipo de ondas o que este movimiento le llama la atención. Si tú más o menos lo percibes y tú aceptas una relación con alguien así, es porque estás dando la apertura a que pueda pasar esto. Pero si tú eres una persona que mentalmente y moralmente nunca, no ve bien que su marido o su mujer ande con alguien, pues hasta luego, o sea, jamás vas a hacer nada con esa persona. Ah, sí.
1: De hecho, como lo mencionan muchos de los conceptos,
0: no hay forma.
1: Todo parte de la fantasía.
0: Exacto.
1: Todo parte de la fantasía, todo lo parte de la imaginación.
0: De Walt Disney, eso, ándele, así, algo así. Sí.
2: Ay, tú, sí, me sí, suena sí. El caso.
0: Bueno, ¿te suena?
2: Sí.
0: Bueno, ahorita me cuentas eso que te suena. Mientras tanto, vámonos con este audio a ver qué dice.
3: Machi, si le interesa a las perritas a mi...
0: Oye, pero
3: Alejandro,
0: ¿dónde estás hablando de eso?
3: Pásale mi número y dile que...
0: No.
3: Que me mande WhatsApp.
0: Ya le dije.
3: Que me mande WhatsApp, si le interesa. Sin compromiso también, hay que verla para enamorarse. ¿Sí?
0: Ajá. Oye, fíjate una cosa. Yo estoy hablando del cool holding... Y tú me hablas de las perritas. Ahorita no me digas eso porque me sacas de onda.

0: quiero ahorita que la gente abra su mente. Vamos a ver qué dice por acá. Buenas noches, confieso que yo soy Cook Queen. O sea que es la reina de la no. ¿En no. serio?
1: Wow, es bien interesante, Machis.
0: Cook Queen. O sea, es como que le gana a Doña Cuquita.
1: No, ¿por qué? Así como existe la práctica del cook holding, el cook win es totalmente la inversa. Son esas mujeres que
0: sienten placer. Mucha información para mí, o sea, yo...
2: Que nos gusta ver al hombre...
1: Que les gusta ver a su hombre con otra persona más.
2: Oh, wow.
1: Es la práctica exactamente a la inversa del cook
0: holding. Ok, entonces... Un cook hold.
1: Hold.
0: Es de la mujer, no,
1: el
0: del hombre a la mujer.
1: Que le gusta ver a su mujer.
0: Ok.
1: Cook queen es la mujer que le gusta ver a su hombre.
0: La mujer a la máquina. Oye, pero ahí se habla de algo muy importante que es seguridad y amor propio. Sin duda alguna, ¿eh? Y ver la sexualidad como algo... pues
1: natural.
0: Sí, justamente natural, pero es que nos cuesta a los seres humanos platicar sobre esto,
2: Es que piensan que el checho nada más es para hacer chamacos y no, también es para sentir satisfacción tanto como tú como tu pareja.
0: Pues sí, sí, sin duda hay mucho que pensar sobre estos temas, de verdad.
2: Luego se pierde el interés de pareja porque como lo volvemos a repetir, es pareja, están en su casa, los que tienen hijos, pues están chavitos, nos van a oír, bueno, dense una escapadita, ¿no? La verdad, traigan a la suegra o no sé, a alguien que les cuide tantito a los niños.
0: Es
2: o
0: importante.
2: Si ya son adultos o jóvenes. ¿Saben qué? Vamos un mandado, van, se encierran 2-3 horas y hacen...
0: Pues sí, y es importante que siempre...
2: Es más excitante.
0: Mira, y cálmate tú con tu excitación, porque de por sí ahorita, mira, cálmate porque, mira, bueno, ok.
1: Empieza a hacer calor en la cabina,
0: Sí, caray, ahorita me van a mí a amarrar como guajolote aquí en la... No, ¿para qué quieren? Luego les cuento yo qué va a pasar, pero bueno. La cosa está en que nos demos la oportunidad, querida gente, de vivir esta parte con la pareja y no descuidarla, aunque pasen... pues varios años, y aunque la vida a veces nos lleva a mucho estrés, a mucha rapidez de todo, pero no hay que descuidar esa parte, porque si la descuidamos, creo que la parte sexual sí juega un papel muy importante en la vida de los seres humanos. Creo que motiva, ¿no? También.
2: No me vas a creer.
0: Pues no sé.
2: Fuera del tema, no sé. El caso es que ahí donde... Bueno, a los lugares donde yo he ido, a tomar.
0: Cuéntame, manita, cuéntame.
1: A con beber.
2: Sí. Va una pareja ya de señores adultos, pero adultos. Okay. Viera de ver a la doña, trae un pantalón pegadito, pero hasta acá casi a la cadera. ¿Y qué crees que se le asoma?
1: La tanga.
2: Sí, pero ¿qué crees?
0: ¿Qué?
2: Luego así como que dental, o si no así de tiritas, bien coqueta la doña, tú. Y yo la ve, dije, no manches, cuando sea grande, así voy a hacer.
0: Bueno.
2: Así voy a hacer.
0: Coqueta. Está bien y hay de gustos a gustos y está muy padre, ¿no? O sea, siempre... Mira, yo pienso que todo es válido en esta vida siempre y cuando pues no afectes a las demás personas, ¿verdad?
2: Ay, no, pero se ve bien coqueta la doña.
0: Mira, pues qué chulada. Bueno, pues ahí está, seguramente el caballero, la esposa, será el más feliz del mundo por ver a su mujer.
2: Como que le agrada a él que su mujer haga eso también, ¿no?
0: ¿Y de qué forma, por ejemplo, de qué forma le puede pedir el hombre a una mujer que tiene ganas como de practicar algo? O sea,
1: yo
0: no sé, ¿de qué
1: yo
0: forma?
1: Bueno, desde la poca o mucha experiencia que podemos tener nosotros como pareja, considero que el pedir es una manera muy parca de mostrar un deseo.
0: O sea, eso quiere decir que muy burda, muy
1: como, burda.
0: ¿Por qué lo tienes que pedir?
1: Exacto, okay. No solo es el pedir, es la manera en que tú lo propones, el momento en que tú lo propones. Por eso yo mencionaba algo tan importante como lo es la fantasía.
0: Okay.
1: Tú puedes, dentro del acto sexual con tu pareja, vamos a manejar este término, sondear, saber cuáles son los gustos de tu pareja. Cuando somos novios, nos besamos, todo es cute, todo es bonito. Sin embargo, conforme va pasando el tiempo, de momento aparece una nalgadita. De momento aparece que me gusta que me aprieten el pescuezo.
0: Ah, su máquina.
1: Como imagínate. Pollo.
0: Sí,
1: como
0: sí,
1: pollo
0: sí.
1: En Navidad.
0: Sí, claro. Mi orco.
1: Y todo obviamente consensuado va subiendo de nivel. Entonces, dentro de tu relación sexual, tú tal vez... podrías sugerir o tal vez mencionar Dentro de ese momento
0: como
1: de
0: el,
1: éxtasis.
0: Dime vaquero. Exacto. Cosías así pedir, ¿no?
1: Claro. Mami, ¿te dime gustaría vaquero. Compartir la cama con alguien más? Obviamente directo. Cada persona conoce a su pareja.
0: Sí, claro.
1: Y por ende, cada persona sabrá la mejor manera de sugerir ese en el momento adecuado.
0: Claro.
1: Y hacerlo de la mejor manera para que no cause ningún conflicto de pareja. Las dos mencionaban algo bien importante con respecto a las relaciones sexuales, Machis. Uh-huh. Y durante la relación sexual se liberan un cóctel de neurotransmisores y hormonas que potencian el placer. Fíjate. Y el vínculo afectivo en las relaciones.
0: Yo sin saber tanto vínculo y yo creyendo que yo tranquila y mil cuánto vínculo hay ahí. ¡Qué barbaridad!
1: ¿Qué sustancias se liberan?
0: Sí.
1: Se liberan la oxitocina,
0: la
1: dopamina.
0: ¿Hacer ejercicio lo mismo?
1: Es correcto.
0: ¡Fíjate!
1: Endorfinas, norepinefrina.
0: Ajá.
1: Y testosterona.
0: ¡Vámonos!
1: Cada una de las sustancias genera algo. Oxitocina, apego, dopamina, placer y deseo, endorfinas, euforia y reducción del dolor, norepinefrina, energía y la testosterona, el líbido. Creo que está diciendo que los hombres somos más libidinosos que las mujeres.
0: No, bueno, porque obviamente los hombres contienen, como usted bien sabe, pues hormonalmente la hormona que producen los hombres es testosterona, aunque me ha tocado ver a mujeres que tienen la testosterona alta y hay aguas, porque entonces ya son mujeres vatos.
1: Sí.
0: Pero es una cosa que se regula y bye con eso. Tranquilo, no pasa nada, ¿verdad?
1: Así es.
0: Así que, oigan, qué chulada, en parte de que estamos platicando sobre este tema de una forma natural, como debe ser, sin morbo, estamos aprendiendo cosas diferentes. Y dice por acá una bonita frase que me gustaría decir del querubín, dice, mi amor, apriétame el pescuezo como me gusta, bebé, ahorita te doy tus cachetadones como los que te prendes. Y ahí agarra como eso va a acabar en una golpiza sabrosa, ¿eh? Una golpiza sabrosa, porque donde una sienta que le dan cachetadón, otra responde y patada segura, ¿eh? Por eso todo tiene que ser en el momento, como nos decía Gabor, ¿verdad? Que es en el momento que usted crea que sea como el más prudente.
1: Así es, muchas veces en el momento de mayor intensidad,
0: sí,
1: en el momento de mayor excitación, o preparando una rica cenita.
0: Claro.
1: Mi vida, ¿qué te gustaría experimentar? ¿Te gustaría hacerlo en el balcón de un hotel? Esa emoción de que te puedan ver.
0: Justo.
1: En el auto, aunque te cache la patrulla y te saque una mordida.
0: No, tampoco. ¿Qué es? ¿Cuándo? ¿Qué hay fiesta? ¿Qué no invitaron?
2: Bueno, mira, eso del auto, yo ya.
1: Qué miedo.
0: Mira, bueno,
2: hasta
0: está bien.
2: La calle con neblina, madrugada.
1: Aquí hay libertad sexual.
0: Libertad. Pues su mecha, no, pero sabrosa la libertad.
2: Ay, qué lindo.
0: Le digo yo, cada quien, hay de todo tipo de personas en esta vida, ¿verdad? Por
2: yo
0: eso
2: creo que
0: le decimos.
2: Por eso me mantenía en forma.
0: No, pues es que es poco a poco, o sea, poco a poco.
2: Tantas, ¿qué? ¿Cómo dice él?
1: Tantas endorfinas.
2: Endorfinas y cosas así.
0: Te hace falta mucha endorfina, ¿no, gatita?
2: Ya, me falta volverlas a soltar.
0: Te hace falta un coctelito de esos que dijo Gabor.
2: Sí.
0: Bueno, gente, vámonos a un corte muy breve, pequeñito, pero pequeñito, ¿eh? Regresamos aquí nuevamente al show de La Última Parada, aquí en La Fiera.
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1: Eso.
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1: Y continuamos ya a las 9:04. Oigan, tenemos una situación con unos perritos, ¿verdad? La cosa está en que, como usted bien sabe, al comenzar el programa, pues me mandaron por acá un mensaje acerca de unos perritos. Bueno, hay una persona que está súper interesada en los perritos, ¿verdad? Esta persona, mi querido amigo Rey Romano, se encuentra aquí en el edificio Pasos, pero obviamente allá afuera. La persona no tiene cómo comunicarse con Rey Romano. O sea, le dimos tu número, pero no tiene cómo hablarte. No hay manera en que tú vinieras para acá y ya de una vez contó, porque, o sea, no hay forma. Ahorita, mamá gatita lo que va a hacer... dice que sí, voy. Ah, bueno, ya está. Entonces, mamá gatita ahorita está allá abajo con la persona esta. Ay, es que se hizo todo un de veras. Todo por unos perritos, pero vale la pena, vale la pena. Bueno, entonces mamá gatita bajó para que de esta forma se pongan, pero que sea seguro. Sí, yo pienso que seguro, porque como que sí se ha interesado, ¿verdad?
2: Sí, bastante.
1: La persona en los perritos. Entonces, espérate un minutito y medio, Rey Romano. Ahorita te va a hablar mamá gatita, ¿verdad? Con esta persona, para que se pongan de acuerdo, a ver si de una vez vienes ahorita con todos los perritos, para que pues se los entregues, ¿va? A ver, ¿qué me dice por acá de este lado?
3: No, ¿verdad? O sea, digo que sea seguro de que esté ahí.
1: Sí, claro.
3: De que se quede con los perritos, ya nos tiene que ver y enamorarse si quiere o no. No, pues pasa sí. Nada.
1: Bueno, sin compromiso alguno. ¿Cuánto vas a querer por ellos, dices? Ah, no, ¿verdad? No los vendes. Bueno, ahorita en un ratito te va a hablar mamá gatita para que ahí se pongan de acuerdo, ¿sale? Bueno, ya está. Ya con eso ya descansó ya mi... Ya no depende de mí, ¿verdad? Ya por ahí estuvimos pasándolo. ¿Tú quieres unos perritos ustedes?
2: Wow, ya tengo dos en mi casa y la chiquita... Es
1: tremenda.
2: Tremendísima.
1: Bueno, vamos con el último audio acá del Rey Romano. Yo quería que... Sí se van.
3: Ahorita podría ir y platicar con la persona. Los perritos los tengo en Torrentes, en mi casa, porque ahí los dejé.
1: Sí, claro.
3: Los puedo llevarlo a buscarlo y llevarlo a donde va. No hay problema por eso, para que yo también sepa que van a estar bien, es todo.
1: Claro, claro. Bueno, seguramente ahorita en un momento te va a hablar mamá gatita, te digo, Rey Romano, para que se pongan de acuerdo. Si los traes para acá o a ver cómo se acomodan.

0: Para que pues hagan felices estos perritos tan chiquitos que ustedes creen que los agarró el de la calle, que una camioneta pasó y los dejó ahí y pues él no tuvo el corazón de dejarlos. Mira, son estos. Mira.
1: Qué hermosos están.
0: Están bonitos, mira, son pequeñitos. Entonces, pues él no puede mantener las criaturitas en su casa porque pues él trabaja y no hay el tiempo, ¿no?
1: Pero siempre hay una persona samaritana que puede cuidarlos muy bien.
0: Como esta persona que se encuentra aquí el día de hoy, que quiere a estos perritos. Pero bueno, vamos a ver qué pasa más adelante. Y ojalá esta historia, pues ahora sí, pues haga bonita, ¿verdad? Que se queden con estos perritos que no tienen ni culpa alguna. Que realidad, pero bueno. Entonces continuamos con el tema, ¿verdad, querida gente? De lo que estamos hablando el día de hoy, ¿verdad? Que es acerca de ver la parte de la sexualidad entre pareja, pero de una forma bonita, ¿verdad? Liberal, abierta, ¿verdad?
1: Una forma de confianza, una forma de complicidad entre las parejas.
0: Bueno, mira, de tanto que estoy hablando de puro perrito, ya tengo que irme al corte de nuevo. Ay, mamacita chula, bueno, me voy al corte bien rapidito y ya regresando, ahora sí le damos con Tokio a este gran tema. Y háganme sus preguntas, que nos manden su pregunta, su duda acerca de cómo poder manejar esto con la pareja. Si usted le da pena, si gusta, no puede, no me dé su nombre, o sea, no voy a pasar el nombre porque sabemos que esto también es algo privado y que no muchas veces queremos que todo el mundo pues se entere, ¿no? Entonces, ahí ponme machis, no digas mi nombre, tengo tal duda o pregunta, ¿cómo le puedo hacer con mi pareja para esto? ¿De qué forma puedo hacer lo otro? Por aquí tenemos a los expertos el día de hoy en cabina, así que a lo que vienen es ayudarnos a todos para tener esa relación entre pareja, pues muy bonita, feliz, ¿verdad? Y más sabrosona, y que usted tenga su sonrisa de oreja a oreja. No me mienta, ¿eh? Porque luego hasta uno se amarga cuando nacha la cucaracha, ¿verdad, Capo?
1: No, definitivamente se debe mantener bien lubricada.
0: Eso, como la sonrisa lubricada. Bueno, me voy al corte y regresamos en un momentito más aquí en el show de Última Parada. Vámonos y venimos.
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0: Muy bien, continuamos, son ya las 9:10. Para acá mandar un saludo, dice saludos a Netzai y a Gabor, ¿verdad? De parte de Animal Lovers, que son pareja swinger. Así es como. ¿Cuánto tipo de, por ejemplo, yo sé que en este ambiente de las parejas swingers, que para quien no sabe, ¿qué es una pareja swinger, Gabor?
1: Ok, el swinger, la práctica del swinger. Bueno, la práctica del swinger se hizo popular en Estados Unidos a inicios de los 90 aproximadamente, perdón, de los 80 aproximadamente.
0: Fíjate.
1: Sí, así es. En México la práctica se volvió un poco más popular a partir de los años 80. Como tendencia social establecida y extendida, aunque en condiciones especiales, no surgió hasta mediados del siglo XX en los Estados Unidos.
0: O sea, esto, perdón que te interrumpa, esto viene de una corriente gringa. De ahí
1: se da a conocer como tal, porque si nosotros nos remontamos a la historia machis, estas prácticas de sexo libre, de libertad sexual, se tiene conocimiento desde la antigua Roma, desde los griegos.
0: Uy, claro.
1: Prácticas diversas. De hecho, muchos de los términos, obviamente, que nosotros conocemos en el español como lengua latina, el romano, vienen con la etimología, ya sea romana o griega.
0: Ok.
1: Todas esas prácticas se realizaron en la historia.
0: No, y aparte, nos consta, porque hemos visto películas, entre, por ejemplo, de gladiadores, de guerreros, donde sabemos y se ha visto que hacían todo este tipo de prácticas De una forma bastante liberal, que decimos, oye, pero mira, el rey se está dando con el, no, y luego viene el otro, rack, y luego y el otro. Y pero bueno, eran sus prácticas en esos tiempos para ellos, y lo cual lo veían normal y bien, ¿no?
1: Incluso en los griegos machis, sí, muchos de los grandes alumnos de los grandes filósofos griegos, uh-huh, realmente eran sus parejas.
0: Fíjate.
1: Eran más jóvenes que ellos, pero en muchas de las ocasiones eran sus parejas.
0: Fíjate.
1: Y no necesariamente el término pareja como lo conocemos actualmente, uh-huh, con el que vivían juntos. No, no, no. El término pareja es simplemente de compartir esa parte sexual o esa parte de vida. Uh-huh. Y era una práctica muy natural en los tiempos de los griegos.
0: Fíjate, ahora le llaman, bueno, en estos tiempos, tienen a unas personas que no son novios, pero ¿cómo les llaman? Que son parejas, que es tu pareja con la que solamente tienes este tipo de relaciones, ¿no? Que son, ay, ¿cómo les llaman a estas? Ay, ¿cómo?
1: Los chavos le dicen amigos con derechos.
0: O sea, sí, sí, pero tienen un nombre. Sí son esos, obviamente, ¿no? Pero parejas que son, ay, cuando, a ver si pasado mañana me acuerdo, hombre, de este término. Ay, ahorita le digo cómo. Bueno, si alguien sabe a qué me estoy tratando de decir, que es la pareja que solamente mantienen las relaciones sexuales con esa persona, pero no son novios. Son exclusivos. Eso.
1: Ah, exclusivos.
0: Eso, ay, tanto para eso. Bueno, son exclusivos. No son pareja como tal, porque no viven como tal. No son novios como tales, porque pueden tener, pero son exclusivos. Es decir, solamente él mantiene relaciones sexuales con el hombre y viceversa igual también. ¿Verdad? Entonces, así les llaman ahora, exclusivos.
1: Wow.
0: Dígate, la chaviza como...
1: La no, chaviza te digo que... renovando.
0: Sí, renovando y teniendo otro término también que a veces nosotros ni en cuenta. Pero bueno, vámonos por acá con audio.
6: Machis, va a decir, ¿cómo molesta hoy el día de pareja no, swinger?
0: Pues, sí, hombre.
6: Ya me habló la gatita. Ándale, que está
0: qué
6: el señor.
0: Bueno, qué bueno. Eso,
6: voy para allá. Ándale. Dice que le interesa a una perrita, pero no importa. Bueno. Ya habrá otra familia para la otra perrita.
0: Que se quede con las dos, allá, hombre.
6: Gracias, nomás te avisaba para darte las gracias por si se acaba el programa y ya no escuchabas.
0: Necesito gracias, que te tomen gracias. Foto. A ver, voy a pedirles una disculpita, Gabor y Netza. Yo sé que, discúlpeme de verdad que estamos todavía regalando perros, pero mira, Rey Romano.
1: Servicio social.
0: Sí, hombre, voy a necesitar que ahorita que estés entregando el perrito, me hagas favor de tomarse una foto. Lo que pasa es que lamentablemente yo, usted sabe que estoy aquí arriba en el séptimo piso y no puedo dejar el programa por ir a tomar una foto allá abajo, ¿verdad? Obviamente. Entonces, les pido de la manera más atenta, Rey Romano, que me tomes una foto del perrito, de la persona y contigo, que se las toma mamá gatita si es que puede, y que me pasen esa foto, por favor, si eres tan amable, ¿verdad? Porque la voy a ocupar de evidencia para algo muy bonito que se va a hacer aquí en La Fiera, así que por favor, yo quiero ser parte de eso. Híjole, ya no se va a poner mamá gatita ya. Bueno, hay que la tome alguien. Lo que pasa es que yo pedí a mamá gatita, ya que estás entrando aquí a cabina, que le tomaras una foto, pero ya no, ya toma asiento. Ya ahorita vemos cómo lo solucionamos. Que tomaran una foto del perrito, de la persona que quiere el perrito y de Rey Romano, que es quien va a entregar el perrito.
7: Pues el teléfono de Rey.
0: Que lo... Ajá, por eso. Ya le estoy pidiendo a Rey que me haga el favor de tomar la foto. Porque la ocupo ahorita para que sí, para que se vea que hicimos feliz a un perrito, ¿verdad? Sí. Qué bonito. Ay, no, ¿por qué puse ese del beso? No, era este. Se me fue, le piqué otra cosa. Pero bueno, ahí está, qué bonito. Oye, ¿es la persona que vino? ¿Qué señor, señora?
7: Un señor, ya ah, grande.
0: Mira, qué bonito. Bueno, vamos de este lado con el audio, a ver qué dice Guillermo.
8: Machi, si no completan para otro dueño a los perritos...
0: Ajá.
8: Pásame el número de Rey Romano. Uh-huh. Acá por donde yo vivo hay un taquero que...
0: No, hombre, otro perritos. También que...
8: Creo que para cuidar un terreno. La neta, no sé para qué ocupa los perros del taquero, pero...
0: No te lo voy a
8: ahí
0: dar.
8: Ahí él me va a decir que sí, sea macho, sea hembra.
0: No
8: importa la raza.
0: No.
8: Aunque luego sí anda buscando de pastor alemán. No sé por qué de pastor, pero...
0: No.
8: Cual sea, dice que le entra.
0: No me
8: ahí
0: da
8: si
0: confianza.
8: No se completan, dime, machis. Bye.
0: No me da confianza darte el número, lo siento. Cruelele. Aunque no, yo me vea mal, yo no te voy a pasar ese número, lo siento tanto. Presiento como que lo van a hacer en adobo. No, no.
7: No sean así tan...
0: No hay forma, yo no te lo voy a pasar. No voy
7: allá,
0: a hacer.
7: Allá los veo y van a ver, me las van a pagar.
0: Mira, dice por acá. Saludos a Netza y a Gabo de parte de Jorge y Lupita. Somos pareja del quinto piso. Mañana hay aquí en el quinto. Ahí no me. Aquí también hay. Ah, no, bueno, como sea, ok, bueno, no es aquí, me espanté por un momento, dije, ay, mira cuánta gente con... Mañana los vemos, machis, por favor, no digas... ¿Por qué me ponen?
7: Ya lo último, ponen que no diga uno nada.
0: Que no digan sus nombres. Pónganme primero eso, machis. No digas mis nombres, que es diferente. Ya no voy a decir nada, pero ya pasé los saludos. Muchas gracias, muy amable.
1: Muchas gracias.
7: Ay, nadie los
1: para
7: conoce.
1: Para las personas que no podemos decir sus nombres.
0: Ay, Dios mío.
7: Nadie los conoce.
0: Qué oso, peluchón. Bueno. A ver, dice por acá, mira, qué bonito, mira, por acá dicen, gracias Gabo por su explicación tan clara y amena. Saludos, Chula Netzai, con cariño, los poliamorosos, Annie, Mr. Wine y Lengua de Lujo.
1: Wow, un saludo muy, muy, muy grande para Annie, para Lengua de Lujo. Ellos son un poliamor de lo más interesante que te puedes imaginar.
0: ¿Qué es poliamor? A ver, exacto, poliamor. Me suena como a una, como lo que hacen las abejas, que es el del polen y así.
7: Ah, yo
0: cosa.
7: También pienso.
0: Sí,
7: pienso,
1: bueno, no sé. Como lo dice el prefijo poli, uh-huh. Muchos.
0: De poli
1: amor,
0: de...
1: amor entre muchos.
0: Okay.
1: En el caso de los que estamos mencionando, estamos hablando de una pareja de esposos, Annie y Mr. Wine.
0: Uh-huh.
1: No, son no son
7: sinónimos.
1: Así es.
0: Okay.
1: Y ellos comparten una relación con un tercero que es Lengua de Lujo.
0: Mm.
1: Y hay por ahí un cuarto más, nada más que no lo mencionan ahí.
0: Okay.
1: Que es una chica trans. ¿A cómo funciona el poliamor? Porque tiene sus vertientes y tiene ciertas situaciones lo que es el poliamor.
0: Okay.
1: En el caso de esta pareja, Annie y Mr. Wine son esposos y okay. Annie mantiene relaciones con Lengua de Lujo y okay. con la chica trans, son sus novios.
0: Ah, mira.
1: Y okay. ellos a su vez no tienen ningún contacto con Mr. Wine, solamente con Annie.
7: Entre ellos.
0: Que también a su vez Mr. Wine puede tener sus parejas y no hay.
1: Ah, claro que sí.
0: Ah,
1: y
0: es que
1: el placer de Mr. Wine.
0: No.
1: Y el placer de Mr. Wine es ver a su mujer precisamente disfrutar
0: claro.
1: su libertad sexual.
0: Pues miren, o sea, si tú lo ves por el lado de que esta pareja es así, funcionan así y les da placer eso, pues qué padre, la verdad.
7: Pues sí, porque no están perjudicando
0: sí,
7: a nadie.
0: Exactamente. Y nadie se va a meter con eso porque al final de cuentas uh-huh. lo hacen en su momento, que es para parejas, ¿no?
7: Uh-huh.
0: Cada quien hace cuántos tipos de prácticas habrá hoy en día, Gabor. Por ejemplo, tenemos la práctica esta de los poliamorosos, tenemos la práctica de los swingers, tenemos la práctica de los que el alma les gusta ver.
1: Ah, en el caso
0: me han dicho, no es que vaya que yo, ¿verdad?
1: Las parejas que les gusta ver se llaman ajá. voyeuristas. Esas son las parejas que les gusta observar.
0: Nada más ven, pero no tocan, no entran,
1: no
0: nada.
1: No tocan. El simple hecho de ver les causa placer sexual.
0: Mira.
1: Son los voyeuristas.
0: Okay.
1: De hecho, dentro del mismo movimiento de, vamos a meternos un poquito del ambiente de swinger,
0: uh-huh.
1: Existen las parejas soft. Como lo dice el término soft, suave, ligero,
0: uh-huh.
1: repito, son términos sajones en su mayoría.
0: Okay.
1: El solo hecho de tener relaciones con su propia pareja y que estén en presencia de otras parejas también teniendo relaciones, esa es una práctica soft.
0: Okay.
1: Eso, estar en la misma habitación, eso les causa placer a ciertas parejas.
0: Okay.
1: Esas son las parejas soft. Es una de las tantas prácticas que sexuales.
0: O sea, esos no comparten nunca nada.
1: No,
0: solamente
1: no.
0: están en una habitación con su pareja y nomás su pareja, pero viendo.
1: Pueden estar cada quien en una cama distinta, pueden estar en la misma cama, pero no habrá ningún contacto físico,
0: uh-huh.
1: solamente con tu propia pareja.
0: Mira, pues bueno, hay un montón de cosas que también se pueden, no hay edad para eso tampoco, ¿verdad, Gabor?
1: No, claro que no, no hay edad. La llama de la sexualidad, la llama de las emociones, nosotros las podemos mantener vivas a la edad que sea. Nosotros conocemos parejas, una pareja muy, muy linda de amigos, obviamente, uh-huh. por obvias razones omitimos su nombre.
0: Claro, claro.
1: Él, de hecho, es de nacionalidad extranjera, ella es de nacionalidad mexicana.
0: Wow. Okay.
1: Él tiene aproximadamente 70 años. Ella andar sobre sus 58, tal vez 60,
0: okay.
1: y llevan una relación de pareja con una libertad sexual increíble, de verdad. Entonces, no hay límite de edad para
0: esto la libertad
1: sexual.
0: Esto hasta les ha de mejorar la salud, ¿no?
1: Sí, claro.
0: Justo
1: que
0: por
1: sí.
0: lo que decíamos al principio de todo este cóctel que se prepara y que se hace en el cuerpo, cuando tú estás teniendo esta satisfacción y todo, ¿no? Liberándote.
1: Machis, todos sabemos que cuando una chica está muy bien atendida por su pareja, cuando llega a su trabajo en la mañana,
0: hombre, señora, para usted,
1: le brillan los ojos.
0: Sí, ¿eh? Fíjese nomás. Sí,
1: se le ve una cara de felicidad. Todo dice que sí.
0: No tiene usted que gastar en cremas carísimas, visitar al dermatólogo, ir a... No, ¿con qué qué? A ver, Gabor, vuelve a repetir eso.
1: Con que tengamos una actividad sexual sana, con que tengamos una actividad sexual divertida, con que tengamos una actividad sexual de complicidad con nuestra pareja, les aseguro que vamos a ser más felices. Claro, no todo en la vida es sexo, eso es definitivo. Sin embargo, pues en la relación de pareja es una parte muy, muy importante.
0: Ok.
7: Y se evitan los cuernos.
0: Eso es bien importante, porque al final de cuentas creo que de lo que el ser humano no puede soportar es que lo engañen.
7: Así es.
1: Fíjate que...
0: O de que tu pareja pues se meta con otro u otra, ¿verdad? Eso como que no lo soportas en realidad. Y aunque haya el acuerdo... También suele pasar que no se dicen las cosas y también hay infidelidades, ¿eh? Claro, la gente liberal, ¿eh?
1: Claro que sí, en todos lados se cuecen habas. Pero como yo te decía, qué padre sería que las personas pudiéramos caminar de la mano con nuestras parejas y que así como a hombres y mujeres nos gustan y nos atraen personas del otro sexo, pudiéramos apreciar esa belleza con libertad estando al lado de nuestra pareja sin que nos causara ningún conflicto. ¿Por qué? Porque la mirada es natural. Claro, lo que nos distingue a los seres humanos de los animales es el control de nuestros instintos. Sin embargo, no se daña a ninguna persona si estamos observando, si estamos admirando la belleza, ya sea de un hombre o una mujer, a pesar o en compañía de nuestra pareja.
0: Normalmente eso hacemos entre amigas. Por ejemplo, si estamos reunidas con las amigas, si de repente pasa un chavo guapo así como... Les gusta a cada quien porque tiene diferentes gustos. Decimos, bebe, ira, y ala. O sea, eso mismo puedes comportarte igual que con tu pareja. De repente que estás con tu... Exactamente, con tu esposa y dices, ira nomás qué clase de jamonzote el que trae ahí, ¿no? Oye, se ve que la tiene, o sea, vaya, ¿qué tiene de malo? Porque es como la libertad de que sienten entre pareja, ¿no? Y eso estaría padre también.
1: Libertad, confianza y complicidad.
0: Fíjate, qué bonito, a final de cuentas, eso creo que... A final de cuentas creo que como que los une como pareja también, ¿no?
1: Totalmente.
0: Debería de ser.
1: De hecho, pues como yo te mencionaba, es tan padre que puedas ir caminando de la mano de tu pareja. Y contrario a lo que pues las parejas comunes normalmente realizan, que es esconder la atracción que sienten por otras personas cuando van cruzando una calle, qué padre sería de que tu propia esposa vea a una mujer guapa y te aprieta la mano discretamente para llamar tu atención. Tú volteas y con ese nivel de complicidad que tienes como pareja, con la pura mirada de tu esposa, dirige la mirada hacia una mujer guapa diciéndote, mira, disfrútala, admírala.
0: Vela.
1: Tu misma esposa te está mostrando.
7: Sí, pues nomás la vas a ver,
1: y está siendo cómplice contigo. Así es, no te la vas a llevar a ningún lado, solamente la vas a ver y la vas a admirar.
0: No estamos preparados todavía para esos temas. Lamentablemente es que no cualquiera lo hace, pero... En dado caso que se lo llegue a hacer, pues puede comenzar por algo como simplemente dejar que tu marido vea a alguien sin que tú te molestes como mujer.
1: Exactamente.
0: ¿No? Porque normalmente me ha tocado ver que normalmente entre pareja, por ejemplo, si va... Pasa una chava guapa y está una pareja. Luego ve que la chava guapa está pasando y luego la esposa lo voltea a ver al hombre. A ver en qué momento se le ocurre al desgraciado voltear para que de ahí no la va a sacar a la mujer, que le va a dar una regañada y una enojada. Que no le va a hablar hasta quién sabe qué día, ¿eh?
1: Y fíjate que bueno, en el caso de nosotros, cuando llega a ocurrir que una persona de un hombre se acerca o admira a Netzai, yo creo que también deberíamos de cambiar un poquito el chip.
0: Okay.
1: ¿Por qué? ¿Por qué cambiar el chip? Porque contrario a una ofensa que puede sentir una persona porque le digan un piropo o le digan un comentario al físico de... admirando el físico de tu mujer, contrario de molestarnos, creo que deberíamos de sentirnos orgullosos, pues, y ese orgullo a la vez transmitírselo a tu pareja, decir, oye, están volteando a ver a mi pareja, mi pareja es guapa, mi pareja es atractiva, es ahora sí que
0: llama la atención,
1: mencionándolo de otra manera, oye, pues, así como tú la admiras, no te enojes porque tú eres el que la tienes en tu casa.
7: Así es.
1: Fíjate. La pueden admirar mil hombres, pero tú la tienes en tu casa.
0: Y creo que como seres humanos también tenemos esa parte del ego, que todo el tiempo nos gusta que nos digan las cosas. Entonces, te gusta sentirte que te ves bien, pero que te gusta que te lo digan que te ves bien. Te así gusta es. Que te digan, ay, qué bonito se te ve, qué rico hueles, oye, qué bien te ve. A todos los seres humanos, que yo sepa, nos encanta que nos digan cosas bonitas siempre.
7: Ah, así es.
0: Por eso, ¿por qué cree usted que su esposa luego el chacal va y, porque el chacal es experto en decirle lo que el esposo luego no le dice a la mujer, ¿verdad? Por lo mismo.
7: Se pierden los
0: y yo no soy chacal, pero me han dicho cómo se comportan. Pero bueno, me voy a ir a un corte muy rápidamente y regresamos nuevamente aquí en el show de La Última Parada.
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0: Bueno, continuamos soñando a las 9:34. Recuerde que este programa se termina a las 10 de la noche. Es por eso que aún tiene la oportunidad de hacer una pregunta aquí con nuestros invitados del día de hoy. Si a usted le interesa saber acerca más de, pues un poco más acerca de este tema, de lo que son, por ejemplo, ese tipo de prácticas en las cuales, pues, no hay más que solamente se desinhiben sexualmente entre parejas, pues desde aquí les presentamos a unas personas que, pues, igual, si usted tiene curiosidad en saber cómo es que se da todo esto, pues mándenme un mensaje y aquí le ponemos también los datos de nuestros amigos el día de hoy, que es Gabor y Netzai, que próximamente nos estarán acompañando en más programas, Eli.
1: Sí, claro.
0: Y quiero también agradecerte a ti, porque por ti es que ellos están aquí el día de hoy.
2: Y nosotros les agradecemos a las dos por esta invitación.
0: Mira, pues qué bonito. Mira, aquí por educación, pura cosa. Si hablamos con la libertad para que usted sepa del término.
1: Cultivadora.
0: Para que sepa que existe y que no es tan malo como la gente luego muchas veces lo juzga. Más no lo normalizamos, ¿eh? O sea, no decimos, si usted lo hace, va a ser más feliz. Usted, como ha vivido 80 años, está muy mal, ¿eh? Muy mal. Ya vuélvase, ya comparta su... No, nada de eso, ¿eh? O sea, aquí todo es de acuerdo a la personalidad de cada quien. Si es que lo acepta, si no lo acepta. Y si no lo acepta, no hay ningún problema, ¿eh?
1: Y si hay algún curioso de Radio Escucha que quiera saber algo así de tema más ampliamente, pues me pueden hablar, no hay problema. O que me busquen en Facebook, Marcel López, y ya me dicen y, pues... Nosotros nos contactamos.
0: Ahí está, se contacta con nosotros. Usted igual también si eres soltero, porque muchas veces también tú quieres encontrar una pareja que sea similar a ti en el aspecto de forma de pensar y no encuentras a esa pareja. Entonces resulta ser que en este ambiente hay también mujeres solteras y hombres solteros.
1: Exacto,
0: en busca de una pareja que les atraiga este tema, ¿no?
1: Sí, exacto.
2: Así es, claro que sí. En el ambiente hay tanto chicas que les gusta... esas prácticas de libertad sexual, de contactar o de tener encuentros con parejas. Y así como hay chicos que les gusta también tener encuentros con parejas para realizar esas fantasías.
0: Claro.
2: Que como yo los he mencionado, todo lo que puede crecer una pareja, todo lo que puede... reavivar la llama de una pareja viene de la fantasía y de la complicidad de esa pareja.
0: No, y aparte, una de las partes en que son pues muy bonitas es la complicidad entre pareja. Llámese complicidad para, no nada más en el término del sexo, sino complicidad en general. Para poder tener una familia se necesita que los dos sean cómplices, o sea, que estén sobre la misma, para poder tal vez criar un buen hijo... complicidad para tener una buena familia se necesita también sobre lo mismo. O sea, a final de cuentas son simplemente prácticas de diferente tema, ¿verdad? En este aspecto que el día de hoy estamos enfocándonos en la parte, pues, sexual, en la parte en cómo disfrutar de tener una relación con su mujer o con su hombre, o explotar si es que ya existe, saber hasta dónde más puede crecer y hacerse en cuanto a esto, ¿no?
1: Sí, son fantasías, sí, queremos, ¿no? Porque luego a lo mejor y la mujer, como dice Gabo, que si la mujer agarra y dice, ¿y cómo será estar con él y otro y otra y él? Y pues, o sea, ¿cómo pueden introducirse a eso? Pues viendo películas, o sea...
0: De hecho, creo que una de las fantasías que son, y que son, que todo el mundo sabe y que existe desde hace mucho tiempo, es que los hombres... la fantasía que tienen normalmente es de estar con dos mujeres.
1: De dos mujeres y él.
0: Dos mujeres y él, ¿no?
2: La fantasía más recurrente en los hombres es estar con dos mujeres.
0: Siempre, y eso se ha sabido por muchos años, ¿eh? Y no es algo que yo sepa así nuevo. Que no, porque desde que uno es joven y empiezas con tus amigos que ya les da picazón en la panza, te empiezan a decir desde chavitos que tienen la... de estar con una mujer mayor que ellos, pero no cuando ellos tienen 60, ¿verdad? Que ya no. Así no, ¿verdad? Cuando están en una edad como entre 20 y algo, 30 y algo.
1: Ay, pero te diré que luego hay señores sesentones que tienen muy buen cuerpo, ¿eh?
2: Pero guapos, ahorita que mencionó Machis sobre los chavos que les gustan las señoras, hay un término para esas señoras, el término es MILF. El MILF, sí.
1: Mujer adulta con
2: mom, un chico. Mom, otra vez, son siglas en inglés.
0: En inglés.
2: Mom, I like to fuck.
0: Ahora.
2: Mamá. Que yo quiero...
0: Echársela para
2: comer. Echársela.
0: Al caldito. Comer.
2: Al caldo, al pollo. Fíjate. Ese es el término MILF.
0: MILF.
2: Mom, I like to fuck.
0: Fíjate.
2: Entonces, esas son mujeres adultas consideradas mamis.
0: Y hasta va a aprender inglés también en ese ambiente, porque todo es en inglés.
1: Y tú, no manches.
0: Todo es en inglés. ¿En serio, fíjese, va a matar varios pájaros y de varios tiros.
1: Espero que varios radioescuchas no estén oyendo y vayan a ir allá donde yo trabajo y me vayan a hacer que quieren hacer el MILF.
2: Bueno, es que mamá gatita es una MILF muy guapa.
0: Es una MILF, exactamente. A ver, ¿una MILF entre qué edad será?
2: Bueno, una MILF estamos más el término se relaciona a una mami.
0: Okay.
2: O sea, propiamente a una mujer que ya tiene hijos como tal. Estamos de acuerdo que el contexto de Estados Unidos de mami al contexto de Estados Unidos, de México de mami es distinto. En el caso de Estados Unidos es una mamá, una
0: mami. Porque aquí una mamá desde los 15 años ya, pero no va a ser MILF a los 15 años.
2: Así es, así
0: es. Entonces una MILF yo considero que es como de unos 30 hasta 50 años.
2: De aproximadamente unos 30 años en adelante. El límite de edad, pues como te mencioné hace ratito, como tal no existe.
0: Okay, bueno, pues ahí está otro término y aparte usted va a salir de aquí con maestría en inglés, lo cual también le invitamos para que usted aprenda otro
1: su lapicero y su
0: claro,
1: cuaderno.
0: Otro idioma que le va a abrir puertas y muchas cosas le va a abrir.
1: Sí, y las ganas también.
0: Sí. Sí, mira, dice entonces, si eres morena, sería un chocomilf.
1: Ay, querubín.
2: Qué muy bueno, muy bueno, muy bueno.
0: El querubín. La neta, sí está muy bueno tu chiste, porque si una milf es una mujer que pues es mamá, entonces un chocomilf es una señora morena. Qué chulada. Me voy a ir a un bonito corte y regresamos aquí nuevamente aquí en el show de La Última Parada. ¿En dónde?
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0: Muy bien, y son ya las 9:41. Me gustaría preguntarles a nuestros invitados y también dentro de esto, ¿manejan ustedes redes sociales donde la gente los pueda contactar a ustedes?
2: Sí, claro que sí. Tenemos perfil en Facebook, tenemos perfil en X y tenemos perfil en TikTok también. Ok, bueno, aquí voy a hacer... Vamos a pasarle el micrófono a Netzai para que diga.
0: Y siento que también
2: nos diga nuestras redes sociales.
0: Sí. Eso, vaya.
2: A ver, chicos, van a escuchar la voz de Netzai.
0: A ver, vamos a ver, Netzai. Buenas, buenas, ¿cómo estás?
5: Espanta.
0: Ay, no, ¿qué pasó?
5: Ahora. Ok, bueno, buenas noches. Nuestro perfil en X es el de nosotros, el personal. Ajá. Netzai Oficial 1. En Instagram, en Face, perdón, es Netzai Oficial.
0: Okay.
5: Y en Instagram es también, creo, Netzai Oficial, algo así.
0: Ok, bueno, pues algo así usted lo se busca, ¿verdad? Netzai Oficial 1 están en X. Y luego Netzai Oficial en Facebook. Ya nada más sería ahorita si
5: en
0: manejan...
5: En Facebook es Netzai Blues.
0: Ah, Netzai Blues. Como la música, Blues. Ok, Netzai Blues, así en Facebook.
5: En Facebook.
0: Ok, bueno, entonces, ¿y manejan otra red social que es el TikTok?
5: TikTok también, pero no me lo sé.
0: Ok, bueno, no importa. Ya usted con eso, mire, con que usted los agregue, Alex, que creo que es de las redes sociales que hoy en día dan más apertura a este tema de lo erótico y de todo, porque no hay limitación.
1: No.
0: Ahí me han contado, gente, porque no crea que yo me la paso viendo videos en Nexo, que no, fotos tampoco he visto, pero sé que hay. Y que están muy así libres a cualquier cosa, ¿no? Entonces, a X casi no te pone ninguna restricción alguna.
2: Las únicas restricciones, ¿verdad?, que te pone X es en la foto de portada y en tu foto de perfil.
0: En
2: la foto de portada no, y la de perfil no puedes mostrar genitales ni aureolas del busto de la
0: Creo
2: mujer.
0: Que eso también pasa en YouTube, ¿no?
2: Desconozco. En el caso del ex, te repito, no se pueden exponer ni genitales ni las aureolas en el caso de las mujeres.
0: Okay.
2: tanto en la foto de perfil como en la foto de portada. Uh-huh. Ya en el contenido de tu perfil, ya X no maneja prácticamente ninguna restricción.
0: Sí, ninguna restricción que yo sepa, y tengo entendido eso porque me han contado, le vuelvo a repetir, porque al rato van a decir que yo soy enferma, porque... Bueno, yo nomás le digo, ¿verdad? Lo que yo me comentan, porque pues aquí a uno le comentan de todo, y yo también sé de todo, la verdad. Dice por acá, saludos a los invitados, muy interesante todo lo que explican. No olvidemos las parejas tridente, aquellas que invitan y comparten en un lugar de comer solas, en lugar de comer solas. A ver, otra, no entendí. Las parejas tridente, aquellas que invitan y comparten en lugar de comer solas. Ah, pues eso, ¿no? Las que incluyen a muchas personas. Uh-huh. Bueno, pues de eso sí hay. Y creo que todo te cuenta, dice Querubín. Sí, todo me cuenta, yo sé. Pero es que, ¿qué quieren, gente? Yo
1: es
0: ya
1: que
0: también
1: gente
0: ya...
1: comunicativa, no, no más pues nosotras. Es
0: que yo trabajo aquí en el medio de comunicación. Imagínense que yo no supiera de cosas, pues me voy a ver mal. Me voy a ver yo. Yo eso, jamás.
1: Hay que mantenerse informado.
0: Aparte, conforme la vida va avanzando, pues vas adquiriendo conocimiento. Y hoy aprendimos mucho acerca de todo esto. La verdad. Así que bueno, ya sabe usted por dónde va a empezar. ¿Puede usted empezar por tener una práctica más divertida con su pareja? Hacer uso de una vestimenta. A lo mejor también hasta los audios cuentan, las fotos cuentan en el celular.
2: Sí,
0: también.
2: Claro, ¿verdad? Que sí. Puedes.
0: Me han dicho. No, no es que yo sé.
2: Solamente dicho. Que cuidado con las nudes, ándale, machis, sí. Cuidado con las nudes. Sí. O sea, siempre entre pareja. Las fotografías de desnudos que envías a tu pareja le llaman nudes.
0: Oye, pero si es mi pareja no hay problema, ¿no?
2: Pues hay veces que sí los hay, por eso hay que
0: ¿Ay, en serio?
2: Saber,
0: ¿no?
2: Cuando... Sí,
0: sí. Ay, no me digas eso.
1: Al rato te peleas y ya te...
0: Ay, no, no, no, no,
1: no. Al rato te peleas y
0: no hagan eso. Ay, mamacita chula, no hagan eso.
2: Mejor mandarlas de una sola vista.
0: Sí. Buen punto. Si se va a mandar fotos del pajarito, nada más una vez, ¿eh? Si usted va a mandar foto de aquellito,
1: sí,
0: nada más una vez.
1: Que la puedo guardar.
0: Ya. Que con
1: tengo
0: que
1: dos
0: sea
1: que
0: con...
1: tres ahí.
2: Mira. Se me hace que mamá gatita debe tener una colección por
1: no,
2: ahí.
1: No,
2: de
1: las que no.
2: ¿No?
1: Ah, las que me importan sí las guardo.
2: Bueno.
0: Las que están de buena calidad, dices, sí, así las de...
1: No,
0: pero ¿sabes qué también hacen? Que cuando mandas una foto de solamente ver una vez, con otro celular la toma.
1: Sí.
0: No, pues es que hay maña. Me han dicho. Oh. Vuelvo a decir, me han dicho, porque a mí me han dicho tantas cosas.
1: ¿A quién?
0: Tantas cosas que me han dicho. Vámonos acá.
1: ¿A
0: con
1: quién
0: este
1: le tomé una foto así?
6: ¿Cómo, machis? Ahora decís que no sabés nada de esas cosas. No. Olvidaste de todo. ¿Cuánta razón tiene el mimo? ¿Cómo has cambiado?
0: ¡Oye! ¡Qué feos modos! ¿Qué no, es que siempre me dicen...
6: ¿Cómo, machis?
0: Que yo no sé
6: ahora
0: nada
6: decís
0: de eso,
6: que no sabés nada de esas cosas. No, ¿te olvidaste de todo?
0: No dije...
6: ¿Cuánta razón tiene el mimo? ¿Cómo has cambiado?
0: No, uno evoluciona. Yo ya les dije, uno evoluciona. Y conforme pasan los años de la vida, pues... Vas también adquiriendo información de la que te dicen, de la que te consta ver, y así sucesivamente, ¿eh? No crean que yo todo lo sé. Obviamente no, pero pues es bueno siempre conocer de todo, ¿a poco no?
2: Así siempre.
0: Sí, así tiene
1: y
0: siempre...
1: conocer de todos.
0: Exacto. Bueno, no de todos. Bueno, nada más de lo que a usted le interesa, ¿verdad?
2: Así es.
0: De lo que a usted le interesa, así que bueno.
1: De lo que te importa.
0: Exactamente. Entonces, aquí también quiero que sepan que aquí también nuestros amigos que nos acompañan el día de hoy, pues también hacen algún tipo de dinámica, ¿verdad? En la cual hacen invitaciones para el cierto grupo de población que comulgan mucho con su manera de ver la parte del sexo, que es libertad, ¿verdad? Libre, así. Entonces, para eso también justamente puede usted agregar las redes sociales, por si a lo mejor le interesa, porque yo sé que estos temas a veces son como muy... Yo los quiero tener como muy guardados, porque todavía hoy en día es un poco complicado hablarlo así como libremente.
1: Y muy abierto.
0: No estamos realmente preparados para poderlo aceptar o normalizar o ver que es una parte normal de ver otra forma de
2: disfrutar.
0: Exactamente, disfrutar la parte del sexo. Así que yo todo este tema lo hablamos con respeto y para que usted también sepa que existe, para quien no sabía que existía, y si existe, también le da usted un nombre, ¿verdad?
2: Y, claro. Y sobre todo, hablarlo con la seriedad con la que se debe tocar un tema tan delicado para muchas personas.
0: Sí, claro.
2: Hablando de la seriedad, un amigo me acaba de enviar un mensaje para hacerme un apunte, que como tal, la práctica del swinger apareció en la Segunda Guerra Mundial.
0: ¿Qué cosa?
2: Así es, me acaban de mandar ese dato. Y se los agradecemos a la pareja de amigos que mandó saludos y que no podemos mencionar sus nombres, pero me mandó el dato que el ambiente swinger como tal apareció en la Segunda Guerra Mundial.
0: Fíjate desde cuándo.
1: Fíjate desde cuándo hay prácticas. Y...
2: 1945. Pero,
1: bueno, apareció, se puede decir que ya un poquito más abierto. Porque si tú te vas a...
2: Sí, claro, o como mencionamos...
0: Bueno,
1: a Babilonia,
0: ¿no?
1: Y todo ese... ya eso ya estaba. Nada más que no era... Era para cierto tipo de gente con poder.
0: Aquí también hay cultura, gente. ¿Usted cree que somos incultos, verdad que no?
1: Yo leí un libro que era de... ¿Cómo se llamaba este tipo? Ay, no era Drácula, era... Era como Herodes,
2: ¿el Marqués de Sade?
1: No, pero hablaba,
2: es una lectura erótica muy...
1: es que no recuerdo bien el nombre, pero hablaba de ese tipo de tema, de que le gustaba, incluso hasta con la... se metía.
2: Wow, son temas muy fuertes.
0: Sí, claro, bueno, cada quien, ¿no?
1: Uno de... De voz,
0: te digo, es que estos temas realmente para muchos pueden ser muy fuertes.
2: Sí.
0: O sea, tal vez inclusive en tu mente no le das cabida a eso y te digo, es respetable. Cada quien. Dice, ¿ya?
1: Calígula se llamaba.
2: Ah, Calígula, claro que sí,
0: no,
2: romano.
0: Ese Calígula era vaya.
1: Era terrible. Pero muy, no? muy interesante el libro, me lo acabé.
0: Fíjate, ¿cómo no lees otras cosas, mamá gatita? Pero ese sí, no, hombre, hasta lo recomienda y se lo echó. Se le fue la luz en 15 días y como ahí estaba con la vela. Eso, leyéndole. Qué bárbara era.
1: Es que no había celular.
0: No, sí, está bien.
2: Literalmente se quemó las pestañas leyendo.
0: Pero mire, le recomienda. Dice, Calígula y Nerón eran trapecistas, dice.
1: Sí.
0: Qué bárbaro. Sí. Bueno, sí creo eso. Ya ves que en la guerra cualquier hoyo es trinchera, dice.
1: Sí, también.
0: No sé desde cuándo.
1: Así que cuando se vaya la luz, hulitos a la pared.
0: Ah, su máquina.
2: Jesús, María José.
0: Sí, porque uno nunca sabe qué
1: no
0: cosa.
1: No sabes dónde vayas a picar los ojos.
0: Bueno, ahí está. Fíjense que también este grupo de personas que también ven la parte pues sexual y la parte del erotismo de una manera más abierta, suelen ser personas que son, pues, cultura, bueno, que están preparadas. Porque si les dicen, ve usted, nomás hablan inglés, ¿eh? Lo cual es, ahí está. Luego, le hablan usted acerca de la literatura, le conocen de cultura general, le conocen de historia. ¿No le gustaría pertenecer ahí, por cierto? Digo, no sé, cada quien, ¿verdad?
1: Sí, aunque no lo crean, luego ese tipo de reuniones no nada más se habla de eso. Se habla de muchas cosas, se convive bonito, la verdad. Te pones cómoda. Todas, ellos y ellas se ponen cómodos, platicamos, se hacen... Digo, platicamos porque yo sí voy, yo nunca lo he negado.
0: ¿Eso?
1: Y y pues se hacen dinámicas. Ya, luego entra uno en calor y se sube uno al clima.
0: ¿Y ya? Pues sí, claro, o sea...
1: Patadas.
0: Es lo que yo le digo. Y cada quien lo decide. Y si tampoco decide usted hacer nada por el simple hecho de ir y convivir, igual también está bien. Así que simplemente le mostramos que en este mundo existe también esto que le estamos mostrando el día de hoy en este programa, para que usted también esté, pues, tenga conocimiento de ello y que lo vea como algo, le digo, le vuelvo a comentar, no como algo normal que todos deberíamos de hacerlo, pero algo como que existe. Y si alguien por ahí anda en búsqueda de, pues sabe que también donde puede acercarse para que comulgue con esa forma de pensar de las personas que son parte de ese. Ya ni sé qué estoy diciendo. La cosa está en que, pues, o sea, existe.
1: Para salir de la monotonía, más que nada también. O sea, mira, nada existe. Te quita agarrar a tu parejita y decir, bueno, vamos a curiosear. Mira, pues se ponen sus gafitas, se ponen un antifaz y ya nadie los conoce.
0: Exacto, también
1: lo
0: está esa parte,
1: que
0: ¿no?
1: Lo que pasa en Las Vegas se queda.
0: Eso, ahí está. Ahora, ¿por qué hacen esta onda de taparse la cara?
2: Okay, bueno, en muchas reuniones de libertad sexual, algunas parejas, sobre todo las que van por primera vez, sienten cierta timidez, cierta reserva, es obvio.
0: Me imagino que los que van de primera vez
2: han
0: contado nuevamente. No, porque yo sepa de esto.
2: Sí, normalmente ese es el tema. Ya, sobre todo cuando ellos se dan cuenta en ciertos espacios que es un espacio seguro, que es un espacio de confianza,
0: ya se van soltando.
2: Se van quitando su antifaz. Incluso ha habido parejas que han ido hasta con máscaras
0: a ese
2: tipo de reuniones. Y ya cuando ellos se sienten en confianza, cuando ellos se dan cuenta que pues pueden convivir con personas que tienen el mismo estilo de vida que ellos y que por ende una persona que tú encuentras en esa reunión, pues no puede evidenciarte o exhibirte de que tú estuviste en esa reunión porque ella está en igualdad de circunstancias que tú.
1: Así es.
2: Okay. Entonces, esa complicidad viene hasta con personas que tú no conoces o que tú no te llevas. ¿Por qué? Porque tienes que guardar esa discreción hacia la otra persona como la otra persona te tiene que guardar a ti.
0: Claro, sí. Sin duda alguna. De hecho, también sé que en este ambiente, como a veces es de emociones un poco más fuerte y que va como que escalando de menos a más, como justamente lo vas diciendo, que se van soltando y todo. También sé y tengo entendido que hay personas que, pues bueno, personas que son a veces tan muy influyentes en el ámbito, no sé, de todo tipo.
2: Políticos.
0: Entonces, muchas veces por eso también ellos no se muestran tal cual, ¿no?
2: Así
0: y es,
2: es
0: un poco más hermético ese ambiente, pero siempre ha existido.
2: Como en todos los ambientes hay comunidades, la comunidad a la cual nosotros somos asiduos o a la pertenecemos, esa es la palabra que yo buscaba, es a la comunidad de Blues Lifestyle. Es un nombre que salió de una historia muy bonita que en algún otro momento con gusto les platicaremos, y que pues somos personas que compartimos esa visión de la libertad sexual, esa visión de la complicidad, y que cada vez que nos reunimos para convivir se viven grandes experiencias y sobre todo llenas de respeto, llenas de diversión, y que en la mayor parte de las situaciones las parejas regresan, y no por el hecho de tener relaciones sexuales, sino por esa libertad con la que se desenvuelven en esas reuniones.
1: Sí, se habla más abierto, en abierto más temas, otras cosas. Lo que no puedes platicar en tu casa o con tu familia, ahí se puede hablar.
2: Así es.
1: O sea,
0: sí,
1: es
0: porque,
1: bonito.
0: Pues bueno, también la parte del sexo, pues es algún... Pues también se ve como algo de liberarte, de sacar emociones, de sacar otro tipo de personalidad, inclusive también. Entonces, muchas veces hay personas que precisamente por eso se hace más, como más parte de su comportamiento diario, porque es donde se sienten que realmente se sacan todo, ¿no?
2: Sí, último apunte, mamá gatita, sobre todo para lo que decían de las parejas. Tú dijiste esa sacar otra personalidad. Hay algo que los psicólogos mencionan como juego de roles. Es el juego de roles para las parejas es bien importante. Lo que mencionábamos de los disfraces, es un juego de roles. Pues se puede disfrazar el hombre de un policía y hacer el rol del policía y la mujer de un ladrón. La mujer puede tener un disfraz de doctora o de enfermera y el esposo ser el médico, y a partir de ahí...
0: Y llevar los supositorios el rato.
1: ¡Que no era por ahí!
0: No,
1: claro. Y antes que nada quiero...
2: Y crecerán los gustos del esposo después de eso.
1: Sí, divertirse. Yo quiero aclarar que ahí el tener intimidad no necesariamente es así a lo loco, fíjate que no. Porque es con permiso, con consentimiento. ¿Cómo dice?
2: Consentimiento.
1: Y y aparte con protección, porque no nada más se hace uno ahí a echar la patada. Ah, claro. Nada más.
0: Eso es algo muy importante.
1: Se pone,
0: ¿no?,
1: su protección siempre.
0: Y se sabe.
2: Rápidamente, en esas comunidades los protocolos son bien importantes. Y
0: ¿tienen regla, protocolos también?
2: Claro que sí. Hay protocolos y la regla de oro.
0: Okay.
2: Y la regla de oro es el no se respeta y no se cuestiona. Y hay protocolos, sobre todo cuando son acercamientos de parejas.
0: Okay.
2: El primer protocolo como pareja para acercarte a otra pareja es que tú como varón te acercas a la pareja, al varón de la pareja, para entablar una conversación, o la mujer se acerca a la mujer. Esa es una manera de guardar un respeto a la pareja.
1: Hay protocolos.
2: Ese es uno de los protocolos,
0: o sea,
2: que se maneja.
0: O sea,
2: es
0: así como tienes que actuar si eres parte de esto.
2: Así es.
0: Es decir, si tú eres hombre, te diriges con el hombre.
2: En primera instancia.
0: Y si eres la mujer con la mujer, para hacer amistad primero y ver qué onda y así.
2: Okay. De hecho, normalmente las mujeres son el filtro más importante en ese tipo de encuentros.
0: Okay,
1: y como dice, el no
2: se respeta.
1: O sea, sí se respeta.
0: Y tú dices, no, ¿sabes qué? Vaya. No cuestiona, no dice, no, ay, pero ¿por qué, chiquita? Vete, que ahora que.
1: Nada,
0: sí, porque yo, mira cómo me tienes, mira cómo me dejaste, mira, su máquina. Pero si te están diciendo que no, niño.
1: No, niño.
0: Suéltame.
2: Me lastimas.
0: Claramente. Pues bueno, querida gente, ¿ve usted esto como algo natural? Algo que pues pasa en los seres humanos. Y si a usted le gusta esto, pues éntrale. A final de cuentas, ¿quién es uno para jugar al prójimo, verdad? No es uno nadie. Así que me despido, gente, cuídense mucho. Y le agradezco mucho a la pareja que estuvo conmigo el día de hoy, quien es Gabor y Netzai. Muchas gracias por haber estado con
2: nosotros. Muchísimas gracias a ustedes, muchísimas gracias a Mamá Gatita, muchísimas gracias, Machis. Y espero que le haya gustado a tu público.
0: No, claro que sí, bastante interesante y bastante interesado nuestro público. Y gracias, Mamá Gatita, por haber estado conmigo el día de hoy.
1: No, gracias a ti por volverme a invitar.
0: De eso. Y nos vemos nuevamente, querida gente, aquí dentro de 15 días que volvemos, porque usted sabe qué cosa pasa el lunes, ¿verdad? Así que bueno, gente.
1: No me lo recuerden.
0: Ya sé, cuídense mucho. Hasta luego. Bye bye.

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Son las 10:16. 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

0: son las 10:19.
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0: Son las 10:40.
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Son las 10:43. 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

Son las 10:53. 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
0: 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Son las 11:08.
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Son las 11, 12. 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
0: 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Son las 11:25. 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

0: Son las 11:35.
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Son las 11:38. 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

0: hija.
1: Ah.
0: Bailamos. Pero de agartoncito, de cerveza.

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0: hemos reconocido en toda la República Mexicana, así como en la Unión Americana, David Olivares.
1: Y buenas noches, Houston, Texas. Qué bonito ver todos ustedes conmigo esta noche mientras grabamos.

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1: ¿Alguna vez te has detenido a pensar que no solo el calzado importa, sino también las calcetas que usas? Elegir bien no es un detalle menor. Conocer sus características puede marcar la diferencia para tomar una mejor decisión de compra.
0: Además, ¿quieres saber qué hacer si cancelaste un servicio y te siguen cobrando? Quédate en la Revista del Consumidor Radio.
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0: Caminar, correr o realizar actividad física durante largos periodos puede poner a prueba algo que muchas veces pasamos por alto: las calcetas. Y es que su elección no es un detalle menor. Funcionan como una barrera inteligente entre la piel y el calzado, ya que ayudan a reducir la fricción y a distribuir mejor la presión de zonas clave.
1: Sus materiales y estructura están diseñados para favorecer la transpirabilidad, el ajuste anatómico, la resistencia y la estabilidad, lo que brinda seguridad y una mayor sensación de control durante el movimiento.
0: Se clasifican principalmente por su largo: invisibles, tobilleras, media caña o altas. Y por su funcionalidad técnica, como compresión, acolchado para alto impacto o materiales sintéticos que favorecen el control de la humedad. Para el día a día o entrenamientos ligeros, los tines invisibles o al tobillo son una buena opción, ya que son frescos y protegen el talón sin afectar la estética. Si realizas actividades de mayor exigencia, como el senderismo, las calcetas de cuarto de caña ofrecen protección adicional contra rozaduras. Y para deportes de alto impacto o de conjunto, como el básquetbol o el fútbol, las calcetas largas o de media caña brindan mayor estabilidad, soporte muscular y protección.
1: Por eso elegir las calcetas adecuadas hace la diferencia. Para saber cuáles cumplen mejor con lo que prometen, el Laboratorio Nacional de Protección al Consumidor analizó 56 modelos de calcetas deportivas, 34 tines, 10 cortas y 12 largas. Se realizaron pruebas para verificar que la información comercial cumpliera con la normatividad vigente, que la composición coincidiera con lo declarado en el etiquetado, que no presentaran defectos, así como su resistencia al desgaste, peso, elasticidad, dimensiones, variación tras el lavado, suavidad y resistencia al reventamiento.
0: ¿Cuáles fueron los resultados? En el caso de las calcetas tipo Teen, las marcas UFC, Wilson, Extreme Force, Under Armour, Adidas y Nike incumplen la norma al no presentar su información comercial completa. Los modelos que calificaron con excelencia al promediar todas las pruebas fueron Champion, Sportine, Under Armour y Yorkshire Polo Club.
1: En las calcetas tipo cortas, las marcas que no cumplen con la declaración de fibras que indican en su etiqueta son Nike, Puma y Simple Fashion. Los modelos mejor evaluados al promediar todas las pruebas son Shaq, Simply Basic y Wilson.
0: Y en el caso de las calcetas tipo largas, Cat, Everlast y Wilson no son veraces con la composición de fibras. Las que calificaron como excelentes fueron Champion, Hanes y Tessa. Elegir calcetas adecuadas para tu actividad ayuda a cuidar tus pies y mejorar tu desempeño.
1: Por eso te recomendamos adquirirlas en establecimientos formales que garanticen condiciones de higiene. Verificar la talla, ya que en algunos casos no hay cambios. Elegir el material según la actividad y el clima. Seguir las instrucciones de lavado. Lavarlas por separado para evitar que la fricción con otras prendas pueda acelerar el desgaste. Y reemplazarlas cuando presenten deterioro para evitar molestias.
0: No olvides que una vez que tus calcetas hayan llegado al final de su vida útil, debes desecharlas de forma responsable conforme a las disposiciones ambientales de tu localidad.
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1: Imagina que te despediste de ese servicio que ya no usabas: telefonía, televisión o internet. Solicitaste la cancelación y de inmediato los cargos dejaron de aparecer. Así, sin complicaciones. Es común que aún después de cancelar, algunos proveedores continúen haciendo cobros de forma injustificada.
0: Para empezar, ¿sabes cuáles son las principales causas de los cobros persistentes? Pueden ser: no concluir correctamente el proceso de cancelación, no contar con un folio o constancia de cancelación, desconocimiento de cláusulas sobre plazos mínimos o

0: negocio con publicidad engañosa, tu denuncia se convierte en una herramienta clave, porque además de expresar la inconformidad, proteges el interés colectivo.
1: Denunciar es la opción para que nadie más sea engañado. Pensemos en un caso hipotético. En enero del 2025, Adriana contrató a Pink Gimnasio con pago domiciliado, pero en julio solicitó la cancelación por cambio de domicilio y el proveedor confirmó el trámite e incluso le proporcionó su folio. En agosto y septiembre se realizaron cargos adicionales injustificados. Sin embargo, la empresa se negó al reembolso, argumentando que se trataba de un error administrativo y le solicitó esperar 3 meses más. Adriana acudió a la Profeco y entregó una copia de su identificación oficial, el contrato, su folio de cancelación, los comprobantes de pago de las mensualidades del gimnasio, así como el estado de cuenta donde se reflejan los cargos posteriores a la cancelación.
0: Se determinó que la cancelación incumplió la Ley Federal de Protección al Consumidor y los cargos fueron indebidos. Como resultado, el proveedor suspendió de manera definitiva cualquier cargo relacionado, reintegró la totalidad de los montos cobrados y otorgó una bonificación adicional del 20%. Al final, Adriana quedó satisfecha con el apoyo que le proporcionó la Profeco, ya que obtuvo una buena resolución a su situación y sabe que sus derechos como persona consumidora serán protegidos.
1: Presta atención. Si ofreces un bien o un servicio, recuerda que las personas consumidoras tienen derecho a solicitar un contrato. Este debe incluir una cláusula de cancelación y es tu responsabilidad respetar cualquier solicitud en los términos y plazos que hayan sido acordados.
0: Además, si te cobran, aunque sea un solo peso de forma injustificada, no solo tienes derecho a recuperarlo. La ley también establece que puedes recibir una compensación adicional conforme a lo dispuesto.
1: Para evitar y/o suspender los cargos indebidos, debes de revisar tu contrato para identificar el proceso de cancelación, los plazos y las condiciones. Solicitar la cancelación al proveedor por distintos medios: teléfono, sucursal, correo electrónico o aplicación. Y no lo olvides, el proveedor debe darte un número de folio o un comprobante que respalde tu solicitud.
0: Pedir al proveedor la devolución de los montos cobrados indebidamente y la suspensión inmediata de los cargos. Conservar la evidencia de tu solicitud de cancelación, como el folio proporcionado por el proveedor, correos electrónicos o capturas de pantalla. Por último, contactar al proveedor y exigir la suspensión inmediata de los cargos.
1: Si el proveedor se niega a cancelar el servicio, te pone condiciones, mantiene los cargos o no te devuelve tu dinero, acércate a la Profeco. Aquí puedes recibir apoyo, orientación, asesoría y también presentar tu queja.
0: Puedes escribir a los correos denunciasprofeco@profeco.gob.mx, denunciapublicitaria@profeco.gob.mx o también al correo asesoría@profeco.gob.mx. No te falta respaldo. La Profeco te defiende.
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mañana con 16 minutos, fierecillos. ¿Cómo estamos? Muy buenos días. Mi nombre es Karen Caballero, la Batallosa, y acompáñame hasta las 2 de la tarde porque voy a estar con usted. Con ustedes, más bien. De hecho, ya me están mandando mensajes de WhatsApp. Si usted no ha mandado su mensaje, bueno, a comunicarse conmigo al 2299-608782. Ahí puedes mandar tu mensaje de WhatsApp. O también puedes llamar a cabina al 2290-1005, 2290-1006. Ya estoy acá viendo los mensajes, gracias a los fierecillos que, no hombre, ustedes no duermen, muchachitos, desde temprano. Miren, dice, hola, muy buenos días, a las 6 de la mañana, usted ha de creer que los locutores no descansan. Pues claro que no, aquí están velando, a lo mejor y no entrando al aire, pero sí están aquí, siempre con ustedes en sus corazones. Tenemos por acá, dice, a ver, hola, buenos días, Batallosa, dice... Buen día, Batallosa, aquí sí vas a poder hablar. Oigan, a ver, sí hablo en el vacilón. Decir FM, pues es hablar. Sí hablo, dos palabritas, pero hablo. Dice, qué linda, Batallosa, buenos días. Dice, saludos a todos. Te sintonizamos desde Mariscos. ¿Desde Mariscos dónde? ¿Dónde? ¿Cuáles? Antes de meter aquí mi golazo, quiero leer aquí tranquilamente. Dice, saludos de parte de Matías. Pero Matías, ¿de dónde son los mariscos? O sea, cabe señalar que puedo decir un golazo, ¿verdad? Pero, a ver, dice, ¿está escribiendo? Pero qué rico. Bueno, es muy temprano, pero como a las 2 de la tarde se antoja. Y ahorita que es fin de semana, no, y quincenita. ¡Ay, Diosito! Bueno, oigan, vámonos con una rola y regresamos con más. Recuerda mandar tu mensaje de WhatsApp al 2299-608782.

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0: 28 minutos. Oigan, tenemos mensajes de WhatsApp. Dice, a ver, oigan, yo ando cante y cante con estas rolas, pero un cante y cante y cante. Yo no sabía que me la sabía. La verdad, yo no sabía que me la sabía. O sea, ¿sí me entendió o no me entendió usted? Tenemos por acá, a ver, dice. A ver. Tenemos. Dice, buen día, mi bata. Ah, acá. Antes teníamos mensajes. Dice, buenos días, mi Karencita bebé. Vine a escucharte hoy para grabar el programa y poder escuchar tu voz ahora que no estarás. Saludos de parte de Fort Myers. Ay, hijo, yo dije, todavía es el nombre de la persona, ¿no? Ya vi que se llama Miguel. No, aquí ya me puso, no. Florida, dice, o sea, es de donde es el hombre. Ay, hijo de la matraca. Ahí sí puedes complacer con la rola, mi amor platónico, de los Tucanes de Tijuana. ¿Qué? Dedicada para ti, mi bebé. Dice, de parte de Miguel. Oye, que siempre anda, escribe y escribe. Recuerde que usted, si en algún momento se llega a ir de aquí, ¿verdad? Si sale de viaje, muy lejos. No se preocupe porque nos puede escuchar a través de internet en www.lafiera.mx, así como está haciendo mi querido, mi buen Miguel, que aquí nos manda la foto de que está en el portal. Dice, buen día, mi batallosa, te escuchamos en La Carranza. ¿Me puedes complacer con la canción de corazón? De corazón de otro de los temerarios, gracias. De parte de Sánchez, dice, a ver, tenemos audio, pero no está cargando. Dice, hola, buenos días. ¿Le puedes decir a mi abuela que se llama Doña Zoila, que la queremos mucho, la adoramos con todo nuestro corazón, de parte de su nieta Yamilet y de su hija Rosa? Gracias. Dice, ¿dónde la puedo ver completa? Ah, la foto. Es que subimos todos los días foto al estado de WhatsApp. Recuerde que el número es 2299-608782. 2299-608782. Pero oye, ahí ya está completa la foto. ¿De dónde más? Ay, es que ustedes. Dice, felices vacaciones, Karen. Gracias. Felices vacaciones en mi casita. Dice, te amo, batallosa. A ver, dice, hola, hermoso y bendecido día, mi vida, te amo, de parte de Manuel Pérez. Dice, ¿me podrías poner, Sí, ahorita mismo te pongo la rola, amigo. Dice, tenemos, a ver, audio, aguántame tantillo.
1: Saludos, batallosa, aquí tu amigo, el raspadero del amor. Aquí andamos, en Inga Loca.
0: Oye, raspadero, yo ayer te vi, me mandaron un video, ayer o antier, de que andabas chamele, que te encontraste a la Chiqui Baby. No, es que esa Chiqui Baby nomás quiere tantito para una. Es que la verdad, el raspadero de la Marx hace muchísimos, trabaja mucho el hombre, hace raspados deliciosos. Entonces se encontró a Chiqui Baby y obviamente no sé, ya no supe si se comió uno o si no, pero me mandaron un video saludándome, así que te mando un beso, raspadero, gracias por acordarte de mí. Dice, feliz sábado, batallosa, excelente y merecidas vacaciones. Saludos desde Colonia Astilleros, familia Feria Pérez, les mando un besote. Lo escribió mi amigo Alejandro. ¿Sí eres Alejandro, no? Porque yo te tengo aquí como Alejandro. ¿Si te llamas Alejandro o estoy mal? ¿Sí? Dime para dejarte así o lo compongo o cómo. Pero bueno, les mando un beso. Ahí está escribiendo Alejandro. A ver, ¿si eres Alejandro o no? Porque yo aquí te ando registrando. Yo no sé. Sí, correcto, Alejandro. Muy bien, Alejandro, así te dejaremos. Dice, a ver, tenemos audio.
2: Buenas tardes, Karen. Le puede mandar saludos a la familia Flores Sánchez y a la familia González Neri, que están en Purga, en Portezuelo, y a mi hermana que está ahí en Naranjos, allá por Rinconada, a mi hermana Judith Quiroz. Le puede mandar saludos a todos los fierecillos de parte del Inque Enrique Flores Sánchez.
0: Ay, miren, bien lindo. Así como mi buen amigo, ¿cómo se llama? A ver, es que no le entendí al final. Aquí me dijo su nombre.
2: Buenas tardes, Karen. De parte del Inque, Enrique Flores Sánchez.
0: Así como mi amigo Enrique, sí era Enrique, ¿verdad? Bueno, usted mande su audio, por favor, al WhatsApp 2299-608782. Tengo acá que si les puedo complacer con rolas, jijiji, jajaja, mucho jijiji, jajaja, pero no me mandan audios. Aquí yo voy a decir, ay, aquí ando complaciendo, y los radioescuchas van a pensar que me los ando inventando, y no. Tengo varios que me están pidiendo complacencias, pero mándeme su mensaje, pídame su complacencia, así por audiecito, por favor. Dice, buenos días. Buenos días, batallosa, te mando un beso. Ahorita te mando audio, vengo manejando. O sea, ¿Prefiere mi hermano escribir? Bueno, a lo mejor está escribiendo. Ven que ya hay como una opción donde puedes poner ahí un microfonito y no se graba voz, solamente se escribe lo que tú le estás diciendo al teléfono. Entonces ya iba a decir, prefiere escribir a mandarme un audio. Prefiere eso. Pero bueno, oigan, vámonos con una rola y regresamos con más a La Fiera 94.1 FM.

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1: Su compa Karim León y Grupo Firme, ahí nomás.
2: Son las 12:30.

0: No, muchas gracias.
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0: Muchísimas gracias.
2: Es un honor para mí.
0: Gracias.
2: Es un gran honor para mí escuchar con los Tigres del Norte tu cárcel. Es un sueño. Muchas felicidades, siguen ellos. Un aplauso a ellos. Muchas gracias.
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0: 8:16. Oigan, tengo mensajes de WhatsApp por acá. Y si usted no ha mandado su mensaje, pues a comunicarse conmigo al 2299-608782. De hecho, los quiero invitar. Les paso a hacer la cordial invitación. Que entren ustedes. A ver, por acá. Que entren al portal. Porque hay mucho chisme, hay muchas notas. Si usted se quiere enterar de todo el espectáculo, chismes, hasta de los locutores, bueno, pues entre al portal a www.lafiera.mx. Recuerde, www.lafiera.mx. Aquí le va a aparecer diferentes secciones, va a aparecer inicio, música, el lavadero, ay güey, y a usted le va a poder, por ejemplo, dar en inicio. Ahí entra, le da inicio y aparece, se nos va a... Aparece, este es de famositos, de famosos. Hay chismes, espectáculos. Hay otro que el lavadero es donde usted puede entrar y le aparecen secciones donde, por ejemplo, chismecitos de los locutores. Hasta están contando por acá de Víctor Sánchez que anda vendiendo su casa. No, que se quiera comprar una. Usted ya sabe. Alucinaciones, ¿no es cierto? Oigan, a mandar su mensaje al 2299-608782 y a entrar al portal a www.lafiera.mx.
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0: Gracias.
1: Muchas gracias.
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si se lo saben, ¡ánimo! ¿Está facilita? Ni modo que no puedan cantar esta. ¡Ánimo!

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0: música, ¿por qué no se toca en vivo? A ver, toca en vivo. No, pues ¿quién la va a tocar en vivo? Pues yo la voy a tocar, compadre.
1: Probando, sí, probando.
0: Y ya, hace 20.